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0: Bueno, bien, retomamos. Vamos arriba, Andresito Pérez de la Ruta 12 presente. Los charros. Adelante, Andrés, bienvenido, buenas noches. ¿Cómo está la familia por ahí?
1: Buenas noches, Rey de la Cumbia. ¿Cómo estamos? ¿Todo bien? Bueno, recién enganchándome un poco con la audiencia. Para pedirte un temita de la amiguense. Bueno, y mandarte un fuerte abrazo.

La voz de Chico Carlos. La música viva de la Piguense, hermanos de nuestra localidad Montes. Canta Chico Carlos en vivo, ¿eh? La Miguense suena, sintonía de amor, la Miguense.

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1: Bueno, muy bien, del amiguense pasamos a Remo. Canta el doctor Fernández, director cantante de Remo. Desde Artigas llega Remo con esto que dice: te desafío.

0: ahora que no hay solicitudes, bueno, voy a compartir algunos temitas tropicales románticos. Ya que no tengo ninguna solicitud por acá, al 098-218-496.
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0: Lindo tema este del grupo Montoya, esto que dice...

0: de Gregorio Aznares también. Dice por acá Richard, bueno, quiere venir al bailongo también. Bueno, bien recibido Richard a mi cumpleaños.
1: Hablamos.
0: Pone Richard por acá de Gregorio Aznares. Muy buenas noches. Muy bueno el programa. La ciudad me está encargando una mesa también. Saludos, Richard de Gregorio Aznares.
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0: Gracias, Richard. Un beso grande para vos, la familia en Gregorio Aznares.
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0: Departamento de Maldonado, Rauza de la Sierra.
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0: Capaz que estaba escuchando el audio que ya le

0: Bueno, muy bien, dice por acá Richard de Gregorio Aznárez.
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0: Un saludo grande para ti, Richard, y para la compañera, señora. Por acá me dice Richard de Gregorio Aznárez, Ruta 9. Qué lindo, ¿eh? ¿Podés pasar un temita, Lucas?
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0: Bueno, un tema romántico de Lucas, ¿cómo no?
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0: Busco por acá, este es Lucas, ¿eh? 5 minutos. El tema que le hizo famoso a Lucas es este, ¿eh? Buen tema de Lucas, por acá tengo otro también que dice a quemar ropa, otros más que también están buenos de Lucas, así que bueno, Richard.
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0: impresionante con Arturito de Guardianes del Amor de Lucas. ¿Qué me dice el amigo Dula por acá? ¿Cómo están esos pagos de la rotonda de Don Búes? ¿Dónde están los departamentos La Valleja y Canelones? Bienvenido, buenas noches.
1: Hola, hola, otros muy, pero muy buenas noches. Jorge Daniel Rey, la cumbia. Bueno, Ray, metele cumbia. Está muy buena esa cumbia, Ray. Muy lindo está el programa. Como nos tenéis acostumbrados, sos el Ray de la cumbia. Por la 91.7 FM Universo. Bueno, Ray, de Uruguay el mundo. Y bueno, acá estamos, seguimos en sintonía. Y bueno, te voy a pedir el temita nuevo que se corre versionado. Es Pantera, Gustavo Placeres. El tema No Quiero Envejecer. Y se lo quiero dedicar para Carlito de Tramil y Luzon, que están ahí prendiditos, ahí en la sintonía del dial. Para darle más y más volumen, arriba, arriba, Ray. Muy buena.

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0: Impresionante la música de Los Leales. Bueno, también les digo.
1: No.
0: Mañana será otro día espectacular. Bueno, vamos a compartir algún temita más.
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0: Ya que no ha llegado ninguna solicitud a través del 098-218-496.
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0: Ya estamos acá para brindarles todo lo mejor diariamente. En las tardes, noches. Mañana, si Dios me presta la vida, los estaremos reencontrando nuevamente.
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0: Vamos arriba con Los Leales.

0: clavo saca otro clavo. Bueno, Miguel, vamos arriba como no, ¿eh? Si no te lo paso hoy, te lo paso mañana, como no.
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0: Deténgala, también por acá me dice. Otro mensaje llegó también, otro, ¿eh?

por acá llueve. Ya, mirá, llueve. Bueno, los compadres, la charanga con más sabor de Uruguay. Bueno, voy a complacer estos dos temas. Después, bueno, quedará la buena música para el deleite de todos ustedes. Acá no sé si llueve, porque la verdad que no, no ni ha salido a ver la ventana ni la puerta. Ha estado permanentemente

0: ¿Recuerdas, amigo? Este es el nuevo sabor.
1: Muy bien, estos son los compadres. Hay muchos temas, pero lo que pasa es que no tengo los títulos de los temas de los compadres. Con esto, temita de los compadres, y un clavo saca otro clavo. Dejaremos la buena música de FM Universo para que siga girando.
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1: Y llegando a todo el Uruguay y a todo el mundo entero.
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1: Desde ya, muchísimas gracias. Este tema no es el que yo quería poner, pero bueno, de los compadres. Ahora sí, muchachos.
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1: Bueno, que pasen lindo. Será hasta mañana, Dios mediante. Mañana se levantan con un sí grandote, que para decir no hay tiempo, Chau, los reencontramos con los pies en la tierra y la voz en el aire. Y bueno, si está lloviendo, mañana no va a llover. Así que un gran saludo a la gente que ha estado durante toda la jornada en el programa escuchando, deseándole lo mejor, un feliz despertar para todos.

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1: ¿Hola? Sí, el turco habla acá. ¿Cómo que? ¿Quién habla? ¿Sos vos? Estoy acá. ¿Cómo que dónde estoy? ¡Estoy en Sondo!

0: No.
1: Ah, bueno.
2: La manito arriba. No es un asalto. Estamos perdidos.
0: Ah, bueno.
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Muy pero muy buenos días, queridos amigos de Universo FM. ¿Cómo están ustedes? Espero que todos bien. Nosotros bastante recuperados ya, por suerte, preparándonos para un nuevo fin de semana que tendrá varias actividades.

0: 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Sí, señor, sí, señora, 11 de septiembre. Mañana, precisamente, se cumplirán 25 años de la fundación de esta querida emisora comunitaria. Estamos en el 91.7 de tu dial en FM y también en internet con nuestra página www.fmuniversomontes.com.uy.
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quien les habla, Gustavo Gilberto Lemos Vila, les da la bienvenida a esta edición número 145 de Fútbol y Folclore, el programa deportivo de Universo FM, donde usted se enterará a lo largo de casi 4 horas de todas las novedades del más popular de los deportes, resultados, tablas de posiciones, detalles de las fechas a jugarse, novedades, noticias en general y comentarios de algún partido también. Hoy no recibimos pedidos musicales, querida audiencia, pero igualmente nuestras vías de comunicación estarán abiertas para ustedes de par en par. 4317-3475, el teléfono de línea 098-218-496, el celular de nuestra emisora.

0: como que se va a quedar.
1: Bienvenidos y bienvenidas a esta edición número 145 de Fútbol y Folclore.

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Allí estaba la voz, la música del inolvidable Pepe Guerra. En esta mañanita soleada de martes estamos disfrutando de la edición número 145 de Fútbol y Folclore, correspondiente al día de hoy, 10 de septiembre del 2026. Un martes que se presenta soleado, con 11 grados de temperatura en este momento, pero la sensación térmica igualmente es agradable a pesar del frío, porque hay sol, está muy bien soleado el día y además no hay viento. Solamente hay una brisita que sopla a 4 kilómetros por hora, prácticamente imperceptible. La visibilidad es excelente, de 10 kilómetros, la presión atmosférica, me dice la computadora,

0: se mantienen en su punto 4 dentro de su escala de 12. Como decíamos, no hay viento prácticamente, apenas una brisita muy ligera que sopla a 4 kilómetros por hora. La humedad es del 87% y el punto de rocío está situado en 9 grados a esta hora de la mañana. Pero para complementar toda esta información meteorológica, qué mejor que escuchar el informe de un experto como es el señor Luis Echevarría. El agradecimiento para nuestra compañera Susi, que siempre nos hace llegar este informe meteorológico.
1: ¿Qué tal, amigos? Gusto en reencontrarnos con todos ustedes en este jueves 10 de septiembre. Lo hacemos con una jornada que ha comenzado fría, después de alguna lluvia, de frío también en la noche. Muy poca cosa, en algunos lugares me han reportado 2 milímetros, aquí fueron 5 milímetros en las piedras. Este tipo de chaparrones de frío, producto de que está ingresando nuevamente una masa de aire polar, ¿eh? Así que hay que prepararse para un fin de semana invernal, ¿no? Con sensaciones térmicas cercanas al 0 grado, ¿no? Todavía hoy y mañana se va a mantener templado, con temperaturas que van a andar en el eje de los 18, 19 grados, pero atención, porque ya el fin de semana las temperaturas se derrumban, vamos a tener muy bajas sensaciones térmicas. Para el domingo una máxima de 10 grados, una mínima de 2 grados y heladas, ¿no? Y sensaciones térmicas, como decía, en el eje del 0 grado, producto de que va a estar, sobre todo el sábado, muy ventoso, con vientos del sector sureste de hasta 60 kilómetros en la hora, ¿no? Así que muy bajas sensaciones térmicas para el fin de semana, sin lluvias. La semana que viene, en principio, habrá que ver, esto hay que irlo chequeando en forma constante, pero en principio no se prevén lluvias. A partir del martes las temperaturas comienzan a elevarse y aparecerán jornadas soleadas y primaverales, ¿no? Ya estamos hablando de jornadas con temperaturas en el eje de los 20, 21 grados, 22 grados, pero repito, eso será a partir del miércoles de la semana que viene. Este fin de semana todavía se nos recuerda desde el clima que estamos en invierno, ¿no? Así que preparándose, porque puede haber alguna helada, que ya a esta altura son dañinas, son perjudiciales, pero bueno, eso es lo que tenemos por delante. Como decíamos, sin lluvia, y vamos a ver, hoy se actualiza el informe del Niño, así que probablemente el lunes, cuando estemos con ustedes nuevamente, tendremos novedades de cómo sigue este niño que ha dado tanto que hablar y que ha llevado a todo el planeta prácticamente a prepararse para sentir los impactos que, como siempre hemos dicho, comenzarán a hacerse visibles y tangibles a partir de octubre, ¿no? Así que veremos cómo sigue evolucionando este fenómeno allí en el Océano Pacífico. Por ahora eso es todo, desearles un buen fin de semana.

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2: Buen día, Gustavo. Sí, muy lindo jueves. Hoy nos dice Claudio Gan, pero también me dice, se corta mucho por internet. Bueno, no es problema de la radio, Claudio. Acá está todo bien. Yo tengo acá en la pantalla de la computadora la señal, justamente para controlar de que esté saliendo bien la emisión. Está saliendo todo bien. Incluso las lucecitas que marcan el volumen de la voz que sale, también está todo correcto. Así que debe ser un problema de la línea. Ahí no tenemos forma nosotros de arreglarlo. Bueno, te mando un gran abrazo, Claudio. Que tengas una excelente jornada de jueves.
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2: Anoche hasta la hora 20, los cuadros de la Liga General Artigas de Tala tenían plazo para ratificar la fijación de los partidos de la próxima fecha. En un principio se había dicho que todos los cuadros iban a jugar el día domingo, porque para el sábado parece que hay algunos pronósticos de mucho frío, de lluvia también. Para el domingo ya el tiempo estaría levantando, y siempre es mejor el fútbol en domingo que en sábado. Además, se puede jugar más temprano, no precisa empezar los partidos tan tarde, ¿verdad?, que después se terminan jugando con luz artificial y la gente retornando a sus hogares de noche. Que por esa razón justamente que nosotros estamos como estamos, con la garganta así. Pero bueno, cuando dijeron que todos los partidos se iban a jugar el día domingo, nosotros expresamos una duda en el programa Impacto Deportivo allá en la Torre FM. Cuando nos enteramos de esa noticia, pusimos en duda de que todos los partidos se pudieran jugar en la misma jornada. ¿Por qué? Porque la Liga Artigas no escapa a un gran problema que tienen todas las ligas del interior de nuestro país, y es la falta de jueces. No hay tantos jueces como para cubrir sin problemas 7 partidos. Por eso ustedes habrán visto que hay jueces que repiten, arbitran por ejemplo un sábado un partido en sub-18 y el domingo les toca arbitrar un partido de primera división en otra cancha, o a veces son asistentes el sábado y árbitros centrales el domingo, etcétera, etcétera. Eso porque no hay jueces. Y bueno, ayer justamente se confirmó que había solamente 17 jueces disponibles para el fin de semana. O sea que era imposible jugar 7 partidos el domingo, porque allí estaríamos precisando por lo menos 21 árbitros, ¿verdad?, a razón de una terna por partido. Se manejó alguna opción de contratar árbitros en otras ligas, siempre puede quedar algún árbitro disponible en otras ligas. Es una lotería después saber el nivel de esos árbitros. Pero, por ejemplo, en la Liga de Casupá suelen contratar árbitros de la Liga Artigas cuando quedan disponibles. Por ejemplo, árbitros que son designados en la Liga Artigas de Tala para arbitrar un sábado, bueno, el domingo quedan disponibles para ir a trabajar a la Liga de Casupá. O si son designados para trabajar un domingo y hay un partido de la Liga de Casupá el sábado, también se hace la comunicación correspondiente y ese árbitro está disponible para trabajar en la otra liga. Eso es totalmente legítimo y válido, pero no había seguridad de que se pudieran conseguir 4 árbitros para cubrir los 7 partidos del domingo. Por esa razón, estamos tratando ahora a través de internet, a través de las páginas Facebook, de las emisoras que cubren la información deportiva de nuestro departamento, a ver si encontramos los detalles de la próxima fecha. Hasta el momento no han sido publicados, pero lo más probable es que haya por lo menos un partido el día sábado, o 2, vamos a ver. Nosotros anoche la información que teníamos era que la liga les había dado a conocer esta realidad a los cuadros, de que solamente había 17 jueces disponibles para el fin de semana, y realizaron una especie de ronda consultiva entre los cuadros para ver si alguno de los que era locatario quería cambiar la fijación para el día sábado. Pero ya les digo, hasta el momento no he tenido más información. Vamos a seguir indagando para ver si podemos brindar esta información en el correr del programa.
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6: 6 minutos 30 de la parte final, estamos en vivo, 0 a 0. Lateral.
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Mientras nosotros hacemos este programa, aquí en el estudio Isabelino Júpiter La Roca, de nuestra querida Universo FM, aquí cerquita, enfrente, en el nuevo nodo de innovación, se está llevando a cabo una jornada de vacunación contra el meningococo. Esto comenzó a la hora 8 y se va a extender hasta las 12 horas. No había que agendarse previamente, la vacunación se hace por orden de llegada. Tienen que presentar simplemente la cédula de identidad vigente, obviamente. Esta vacunación es para niños de entre 6 y 15 años. Reitero entonces, aquí en el nodo de la Escuela Agraria Vieja, en la esquina de Avenida Centenario y calle José Pedro Varela, en diagonal con nuestra emisora, se está llevando a cabo una jornada de vacunación contra el meningococo. Esto es para niños y niñas de entre 6 y 15 años. Voy a ver si puedo agrandar la letra en el celular para ver estas letritas chicas que dicen por acá. Comisión Honoraria para la Lucha Antituberculosa y Enfermedades Prevalentes, Ministerio de Salud Pública y Dirección Departamental de Salud de Canelones. Todo esto está, por supuesto, auspiciado por el gobierno de Canelones, el municipio de Montes y ACE. Reitero, hoy de 8 a 12 horas, ya comenzó, hace casi dos horas, jornada de vacunación contra el meningococo en Montes.

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2: Claro que sí, esta radio comunitaria tiene las puertas abiertas y los micrófonos abiertos para los centros educativos de nuestra localidad, para aquellas instituciones que trabajan con niños también, como puede ser una institución deportiva. Ahora hace un tiempito ya que no nos visitan los chicos del liceo. ¿Se acuerdan que comenzaron un proyecto muy lindo allá en el mes de mayo, que es el pintado de las letras corpóreas de nuestra localidad con diferentes temáticas que van cambiando mes a mes? Arrancaron en mayo con el mayo amarillo, que tenía que ver con el tema de la seguridad en el tránsito. Después, en junio, estaba el tema del medio ambiente. En julio estaba la lucha contra enfermedades como, por ejemplo, el SIDA. En agosto no recuerdo bien cuál era la temática, porque no estuvieron acá tampoco. Y se pintaron las letras también, quedaron muy bonitas. Pero siempre las puertas de la radio están abiertas para todos ellos. Y ahora nos enterábamos también que en Solís, los niños de la escuela número 5 habían comenzado la semana pasada una plantación de árboles en la Plaza Lázaro Cabrera. El problema que hemos tenido en todo el Uruguay, a lo largo y ancho del Uruguay, el problema del picudo rojo, que ha destrozado las palmeras que embellecían nuestros pueblos y nuestras ciudades. Y bueno, hay que reponer todos esos árboles que faltan, que fueron retirados o que fueron destruidos por este insecto invasor. Y bueno, muy lindo entonces el proyecto que llevaron a cabo allí en Solís de Mataojo los niños de la escuela número 5 con esta plantación de especies autóctonas en la Plaza Lázaro Cabrera, una actividad que se extendía hasta el día de hoy. Felicitaciones para todos ellos. Acá también, en nuestra localidad, sabemos que se hizo plantación de especies autóctonas en un sector del parque municipal y también en el barrio Rauza, toda esa avenida que era realmente preciosa, enmarcada por palmeras a un lado y otro, que llevaba hasta el ingenio, y bueno, no quedó nada. Lamentablemente, el picudo rojo destruyó todo, y en su lugar, en el lugar de las palmeras, aquí también se plantaron algunos arbolitos. Muy lindo, ¿eh? Estas cosas realmente nos gusta difundir a través de nuestra radio, porque son proyectos que sirven para embellecer nuestras localidades y también mejorar nuestra calidad de vida.

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2: Buen día, don Gustavo, ¿cómo está? Y oyentes y audiencia de Radio Universo, con un día espléndido, después de haber tenido unos chaparrones anoche. Pero bueno, le deseo la mejoría porque veo que anda bastante resfriado en el muchachón. Bueno, la mejoría del caso que no es chanca, porque hoy tenemos calor y mañana tendremos frío. Así los usados, estamos, nos lleva difícil, ¿no, amigo Gustavo? Bueno, todo como siempre le digo. Su fútbol y folclore de los jueves, imperdible. Un abrazo grande, grande volador para todos y que la salud reine en todos los que escuchan y todos los que están en nuestro paisito. JPT y Alicia, Puntas de Pedernal y Mangangá.
3: Muy buenos días, Juan. La verdad que el tiempo nos va llevando a los sopapos. El frío nos da un sopapo, nos manda para un lado, del calor viene al otro día, nos da un sopapo, nos manda para el otro lado. Y así estamos, la vamos sobrellevando como podemos. La verdad que está complicado el tiempo, sobre todo de noche se pone muy, pero muy frío. Y es verdad lo que dice Juan, anoche cayó agua también, hubo unos chaparroncitos lindos, hasta hoy de madrugada, temprano, por lo menos acá el monte también, llovía, y bueno, ya después en la mañana, eso, no sé, yo me levanté a las 7 más o menos, ya no estaba lloviendo, y ya, bueno, ya se veía que iba a ser un día radiante de sol. Ojalá que dure, ojalá que dure.
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3: Lo que no está de más es recordarles, queridos amigos de Universo FM, que Panadería de Más se mudó. Ya no está más aquí en Avenida Centenario y calle 7, sino que ahora está ubicada en el barrio Rausa. Bueno, hoy 10 de septiembre, los entrerrianos están de fiesta. ¿Saben por qué? Porque un 10 de septiembre del año 1814 se creó justamente la provincia de Entre Ríos, esa provincia hermana a la nuestra, a nuestra querida provincia oriental, separados por un río, pero unidos también por muchos puentes y unidos, entre otras cosas, por una música que identifica a esta zona de nuestra querida América Latina. Vamos a escuchar algo de música entrerriana, ¿qué les parece? Para unirnos nosotros también desde aquí, desde Pueblo Montes, a la fiesta de la provincia de Entre Ríos. Serían 212 años estaría cumpliendo, porque fue creada el 1814. Así que nos unimos a la celebración de los entrerrianos. Escuchamos a Javier Benítez y Monchito Merlo, Corazón Entrerriano.
4: Javier, hermano, déjame que te acompañe este chamamé de corazón, pero de corazón entrerriano.

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4: Muchas gracias.

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2: Recién les hablábamos, queridos amigos, del aniversario de la creación de la provincia de Entre Ríos, en la hermana República de la Argentina. Y acá, hoy, 10 de septiembre, también se conmemora un hecho muy, pero muy importante de nuestra historia, como fue nada más y nada menos que el fallecimiento del general Aparicio Saravia. Ustedes saben que en el curso de la batalla de Masoyer, que se había desarrollado el 1 de septiembre de 1904, allí recibió un disparo de un fusil Mauser, el general Aparicio Saravia, que le impactó el riñón y parte del intestino. Y bueno, en aquellas épocas, por supuesto, que la infección generalizada que provocaba una herida de esas características era imposible de curar. Y si bien fue trasladado en una carreta rápidamente hacia el lado brasileño, y fue atendido por médicos durante 9 días en una estancia de gente amiga, conocida, de Aparicio Saravia, finalmente el 10 de septiembre falleció. Por eso hoy vamos a recordar este hecho tan importante también de nuestra historia nacional. Primero vamos a escuchar a Tabaré Echeverri con el tema de Poncho Blanco, y después vamos a escuchar a un recitador de nuestra zona, un recitador que a nosotros personalmente nos gusta mucho, de la ciudad de Tala, Álvaro Laporte, que nos va a interpretar la muerte de Aparicio Saravia.
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0: Bien, amigos, allí escuchábamos esa versión extraordinaria de Tabaré Echeverri del tema Poncho Blanco. Y ahora vamos a escuchar a este gran recitador de la ciudad de Tala, un hombre de nuestra región, Álvaro Laporte, que interpreta el tema Muerte del General Aparicio Saravia, un tema escrito por el gran Osiris Rodríguez Castillos.
1: Joel Masoyer, francamente, no sé ni cómo explicarlo. Nunca anduvimos tan fuertes, ni tan bien armados, ni tantos. Desde Tupambay, la cosa comenzó a ir mejorando y esa tarde éramos tuitos, coronillas y quebrachos, firmes, soportando el fuego que crepitaba a lo largo de las líneas enemigas como un granizo cerrado. Como víboras chiflaban las moras abriendo claros. Caiba la gente en racimos. Se acalambraban los brazos de rastrillar los fusiles y avanzábamos día ratos, tropezando con el plomo, con los gritos, con los caídos, con un bárbaro horizonte de divisas degolladas y un graznido de clarines que se estaban atorando como cuervos con la carne de la patria, delirando. Ahí nomás cayó mi jefe. Gaucho crudo hasta el tutano, que sabía espantar las moras con el poncho, como atábanos. Y ahí nomás otro valiente, pico espuela, sable en mano. Y cayeron otros jefes, milagrosos, como santos de melena y barbas blancas. Capitanes, con el grado puesto a dedo por la muerte, corajudos como diablos. ¡Firmes! ¡Firmes, mis cachorros! Nos gritaban. Tropezando, pero nada, éramos tuitos, coronillas y quebrachos, y el quebracho no se duebla, no se quiebra ni llorando. Nos pitábamos la vida con el humo, los disparos. Por delante las guerrillas, como quien anda paseando, con su escolta y de bandera desplegada, tranco y tranco, desfiló el águila blanca del cordobés, veteranos, que la guerra a lanza seca talló en cerno del apacho, se sacaban el sombrero, lo aclamaban lagrimeando, moribundos que boqueaban, se acodaban entre el pasto pa' morir con esa imagen en los ojos, pa' mirarlo, pa' mirar aquella estampa que fue orgullo de los gauchos, desfilar entre las balas de sombrero y poncho blanco. Ahora sé que dos fantasmas le flanqueaban el caballo, que Chiquito y Gumercindo lo esperaban para escoltarlo, para llevarlo hasta la gloria, galopeando, galopeando. ¡Viva el general! ¡Cabo Viejo! ¡Viva el cabo! El tostado se abalanzaba y él lo iba sujetando. Las raleadas de divisiones deliraban a su paso y un repente vino un frío recorriendo el espinazo de la tropa y un silencio nos creció de entre las manos, sobre el cerro lunarejo. Dio al lucero un grito largo que rodó por las laderas, tiritó sobre los pastos, se erizó sobre la sangre derramada por el llano, se arrastró por los abrojos, por las chilcas, por los cardos, se tajió en las espadañas temblorosas del bañado y murió en los ñapindaces, monte adentro, sollozando. Esa tarde, éramos tuitos, coronillas y quebracho, y bastó una sola bala de fusil para rocinarnos. Una helada luna llena vino pálida a besarlo, ni los grillos se escuchaban. La frescura de los pastos perfumó los cojinillos, ande se iba desangrando. Yo lo vi. En poco más tarde, lo llevaban entre cuatro, sobre un zarzo de mañadores y de lanzas, entre cuatro. Se llevaban el coraje del ejército, entre cuatro.
0: Extraordinario realmente, ¿eh? Álvaro Laporte, muerte del general Aparicio Sara.
2: En un paraje bruto.
0: Tenemos varios poemas recitados por Álvaro Laporte. Después, cuando haya más tiempo, en otros programas, los vamos a ir compartiendo con la querida audiencia de Universo FM. Ahora vamos a escuchar al gran Alberto Merlo, uno de los más prolíficos creadores de letras folclóricas y camperas de la República Argentina. Milonga del peón de campo.

Ahora voy a tocar un tema en el contexto mundial, porque el gaucho no es solamente de acá. ¿Se acuerdan ustedes del 11 de septiembre del año pasado? Que voltearon las mellizas torres, ¿no? Las torres gemelas. Y acá había un viejo enseguí que tenía también de apellido Torre y tenía dos hijas mellizas. Y la gente se confundió, ¿viste? Y fue a preguntarle al viejo Torre a ver si eran las hijas de él que habían volteado. Y no tenía nada que ver. Yo le voy a cantar el tema, una chamarrita que dice así. El viejo Cipriano Torre, político jubilado, mucha plata había juntado. En esa tarea tan noble aprendió a blanquear los cobres, entre otras mañas que había. Con inusual simpatía atrajo ricos y pobres, y distinguió entre los sobres

supo hablar desde el tablao para épocas de lesiones, trayendo las soluciones que hasta ahora no han llegado. Era un hombre acostumbrado a mentir como una hazaña, y entre unos tragos de caña hablaba hasta por los codos, pero así mamado y todo dominaba la que engaña. No, no se vaya a creer. Tenía dos hijas mellizas de rigurosas caderas que eran buenas parejeras, verlas era una delicia. Pero corrió la noticia que dejó mudo al poblado, diciendo que habían volteado a las dos torres mellizas, y la gente se horrorizó.

0: 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A estas las siguen volteando, pero no quieren caer.
1: Y parece, al parecer, según dicen que le dijo, que están esperando un hijo.

y es solo una confusión de un mundo globalizado. 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Me preguntó una ocasión qué opinión me merecía de esta guerra enloquecida por las dos torres mellizas. Le dije, si son sus hijas, me ofrezco.

0: gracias.
1: Bueno, vaya si ese es un aniversario importante también, ¿no? El 11 de septiembre del 2001, la caída de las Torres Gemelas en Nueva York. Y el mismo día que cayeron las Torres Gemelas en Nueva York, aquí en Pueblo Montes, pequeño pueblo del departamento de Canelones, nacía una emisora comunitaria, Universo FM, que en sus comienzos transmitía en el 99.9 del dial, por eso le decíamos la triple 9. Ahora, gracias al compañero Aldo Barquín, vamos a compartir un material con la audiencia realmente fantástico. Son dos pequeños audios de un minuto y algo de duración, nada más, pero que son muy, muy importantes, porque ustedes van a escuchar la palabra, nada más y nada menos, que de don Isabelino Júpiter Larroca, Bachicha, que fuera el fundador justamente de esta emisora comunitaria en compañía de su nieto Fernando y del amigo de Fernando, Fabián. Vamos a escuchar estos dos audios de don Isabelino Larroca.
2: ¿Dónde estaba la radio?
3: Un par de años, estos dos, tres años, capaz que esto acabó. Y está la antena, veo que llamamos la torre acá. Yo la preparé todo. Y después con Jorge, el padre de Fernando, ajá, es el que subía, yo no subía más, él subía, yo dirigía. Y empezamos con mi nieto ahí, José, y después él, empezó él, y después empezaron en la estación con unos partitos chiquititos, que tienen micrófono inalámbrico, mira con las cosas. Si no sé si no andan por aquí, una cosa de esta, ¿no? Que esto es una transmisión en miniatura, pero esto anda a 200, 300 metros, anda aquí alrededor, con este aparato. Ahora está sin las pilas, está descangallado un poco. Una punta de este, le ponía empezando, le ponía la punta un palo, y ahí salía a recorrer y iba hasta después. Y ahí empezó el pasito, ¿viste? Un aparatito de este, chiquitito.
4: ¿Y después?
3: Y bueno, hasta que después ya hablaron para tener un equipo más grande, ¿viste? Trabajar en la radio me apasiona. No, yo me encantó siempre, toda la vida. Y te digo que la escuela mía fueron meses. Yo que me fui a la escuela aprendí, ya sabía leer y escribir.
1: Don Isabelino era un experto en electrónica y él mismo se encargó de poner en funcionamiento esa emisora comunitaria allá por el año 2001 con equipos precarios, pequeños, pero con toda su sabiduría de por medio. Y como decía allí, por supuesto, había que subirse a la torre para poner la antena en esas alturas. Ese trabajo lo hizo su yerno, Jorge Daniel, porque él ya tenía sus años también y no iba a andar trepado a la torre. Bueno, recuerdo que yo me sumé a Universo FM aproximadamente unos 15 días, unas 3 semanas después de su fundación, en los primeros días de octubre de ese año 2001, y también con un programa deportivo muy similar a este, de fútbol y folclore. En aquella época se llamaba El Deportivo del Noreste. ¿Saben por qué? Bueno, porque quien habla ese año era el presidente de la Liga Regional Noreste, que tenía sede aquí en Pueblo Montes. Y bueno, le pusimos ese nombre al programa, El Deportivo del Noreste, para pasar toda la información concerniente a la Liga Regional Noreste de Fútbol en lo que fuera su última temporada, porque ya después lamentablemente desapareció, clubes que se disolvieron, sobreviviendo dos instituciones nada más, que fueron Rauza y Unión Miguense, las cuales ya al año siguiente se afiliaron en la Liga General Artigas de Tala. Vamos a escuchar el segundo audio ahora, de un minuto también de duración, para rememorar la voz de don Isabelino Larroca.
3: Experimento, y ahí seguimos hasta que después empezó uno, empezó probando la estación, había unas pruebas. Después al final preparamos otros más grandes, pues ya vinimos por acá. y seguimos. Bueno, después ya dejamos todo eso y compramos un transmisor ya más potente, y ahí empezamos despacito, ¿viste? Y en el 2001 vinimos para acá, se instaló hasta el 6, estuvo acá. Y bueno, después con asunto de la que habían problemas para arriba, ahora no hay problemas, pero habían problemas para arriba y para abajo, está, suspendimos un tiempo la radio. Bueno, y ahí después ya cuando se arrancó allá arriba, a estar más cerca del pueblo y todo. Cuando se arrancó allá de vuelta. Que ya estaba encarrilado todo, viste, ya por lo menos estaban autorizados todo, con permiso y todo. Bueno, aquí está lo que estaba viejo nomás de la radio, donde estaba la radio, pero ahora está el depósito de otras porquerías, otras cosas. Todo, pero está lo que estaba de la radio, está todo armado.
1: Así fueron los comienzos de Universo FM, emisora comunitaria de Pueblo Montes, que mañana, si Dios quiere, va a estar cumpliendo nada más y nada menos que 25 años de trayectoria. Una emisora que empezó a transmitir, como muchas radios comunitarias en aquellas épocas, en forma clandestina, desde la estación de AFE. Hubo otras radios que también utilizaron dependencias públicas para funcionar, algunas de las cuales todavía se mantienen en las mismas. Por ejemplo, Espica FM de Santa Lucía, que funciona justamente en lo que había sido un galpón de AFE. Es un galpón que tiene, no sé si decir dos pisos, o por lo menos un entrepiso, por encima del primero, de lo que sería la planta baja, y bueno, allí se accede por una escalera a ese lugar más alto, y allí es donde funciona la emisora. Estuvimos hace un par de años con Jorge Daniel justamente recorriendo allí, una emisora comunitaria que no tuvo, lamentablemente, no sé por qué razón, a pesar de que fue una de las primeras, no ha tenido un desarrollo tan lindo, tan fluido, como sí lo ha tenido Universo FM, que hoy por hoy, yo creo que es, si no es la primera emisora comunitaria de nuestro país, debe andar por lo menos en el top 3, porque tiene su propio estudio, tiene, bueno, consolas, computadoras, micrófonos, todo lo que tiene, dos transmisores, todo lo que tiene nuestra emisora, ¿verdad?, que a lo largo de los años se ha ido tratando de mejorar siempre para tener una buena calidad de sonido y también una buena programación. Que no es fácil, por supuesto, porque acá todo se hace de corazón, todo se hace en forma honoraria. Acá no es diferente a una radio comercial donde, por ejemplo, un periodista deportivo, como en nuestro caso, podamos contratar un espacio, ¿verdad?, y tener un programa y dedicarle más tiempo a la producción del mismo, hacer entrevistas en vivo, en fin, un montón de cosas que obviamente que hay que hacerlas con dinero y con tiempo. Y cuando uno trabaja gratis, obviamente que no es lo mismo. Pero de todas maneras, todos los que estamos acá en Universo FM tratamos de hacer nuestros respectivos programas con la mayor profesionalidad posible. Y bueno, no me puedo olvidar que este programa es Fútbol y Folclore, así que ya comienzo a repasar la información deportiva que tenemos para el día de hoy. Vamos a comenzar fuera de fronteras, no fuera de fronteras del país, sí, fuera de fronteras departamentales, porque vamos a hablarles de la Liga Local de Fútbol de Casupá, que el pasado fin de semana disputó su segunda fecha, tanto en sub-18 como en primera división. En el estadio José Enrique Rodó de San Ramón se enfrentaron los dos nacionales. Nacional de San Ramón y Nacional de Míguez. Fue empate 3-3 en la categoría juvenil, 3-2 el triunfo del tricolor miguense, que se trajo tres puntos muy, pero muy importantes para arrancar en punta en este campeonato 2026. El día domingo, en el campo deportivo del Club Estrella América, el equipo rojiverde se enfrentó al Club Atlético Fraternidad, al que derrotó 5-0 en juveniles, empatando en la categoría absoluta en un tanto por bando. Tuvo libre en esta segunda fecha la institución atlética El Inca. Son solamente 5 cuadros los que están afiliados hoy por hoy a la Liga Local de Fútbol de Casupá. Las posiciones en juveniles dicen que Nacional de San Ramón va primero con 4 puntos, lo sigue Estrella América 3, luego Nacional de Míguez 2 puntos, El Inca 1 punto, Fraternidad 0. El Mayores, Nacional de Míguez, quedó puntero, 4 puntos, Nacional de San Ramón 3, El Inca, Estrella América y Fraternidad los siguen con una sola unidad.

Bien, amigos, estábamos en el departamento de Florida, imaginariamente entonces, repasando resultados y posiciones en la Liga Local de Fútbol de Casupá y también escuchando a una floridense, en este caso a Lucía Aramburu, esta bonita cantante uruguaya de Sarandí Grande. Volvemos a nuestro departamento. Cruzamos el río Santa Lucía hacia el sur, nos venimos para Canelones. Vamos a repasar resultados y posiciones en la Liga Regional del Este con sede en Pando. Son 10 equipos afiliados, juegan en dos series, A y B, en juveniles y mayores. Comenzamos repasando lo que pasó en la Serie A, tercera fecha del campeonato, donde Juvenil 16 le ganó a Wanderers de Pando en las dos categorías, 2-1 en juveniles, 2-0 en mayores, al tiempo que Villa Manuela goleaba al equipo de Raíd 5-0 en juveniles y le ganaba en primera división 2-0. Tuvo libre en esta serie el conjunto de Huracán Siré. Las posiciones en juveniles están encabezadas por Wanderers y Villa Manuela. Perdón, están encabezadas por Juvenil 16, que tiene 6 puntos. Siguen al escolta Wanderers y Villa Manuela con 4. Y luego, con 2 puntos, está Huracán Siré. Y sin unidades el equipo de Raíd. Mientras tanto, en mayores, Villa Manuela tiene 6 puntos, Juvenil 16, 4, Wanderers y Huracán Siré 3, y Raíd cierra la tabla de la Serie A con una sola unidad. En la Serie B jugaron Atlanta Juniors y Matadero Pando, con triunfo en las dos categorías para el equipo visitante. 3-1 en juveniles, 4-1 en mayores. Mientras tanto, en el campo deportivo Aviación, Tucanes recibió la visita de Ítalo Americano, al que vapuleó en la categoría juvenil 8-1, pero en primera división fue triunfo de la visita, 3-1. Tuvo libre en esta serie, en esta tercera fecha del campeonato, el equipo de Los Zorzales. Las posiciones en categorías juveniles. Serie B. Esta serie está encabezada por 3 equipos, Tucanes, Matadero Pando y Los Zorzales, todos con 6 puntos. Mientras que Ítalo Americano y Atlanta Juniors no tienen unidades por el momento. Y el mayores, categoría absoluta, Matadero Pando va primero con puntaje ideal, 9 puntos, 3 partidos jugados, 3 partidos ganados para la gente de Matadero Pando. Segundo está el equipo de Los Zorzales con 6 puntos, un partido menos jugado. Ítalo Americano tiene 3, los Tucanes y Atlanta Juniors por el momento no tienen unidades.

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2: Buen día, Gustavo, ¿cómo amaneciste? Bueno, acá en el Bardún está ahí, hay un solcito apenas, pero capaz que abre, porque llovió toda la noche acá en Bardún, toda la noche, hasta de madrugada, y ahora está, parece que va a abrir. Bueno, ¿cómo amaneciste? ¿Cómo están todos? Bueno, un gran saludo para todos en general, Gustavo. Un beso para ti. Y bueno, para todos los conductores, que también quiero saludar a todos los conductores que hacen sus respectivos programas y a todos los que me saludan todos los días, como siempre, agradecer a todos los que me saludan. Bueno, para mi familia también. Bueno, para toda la audiencia en general, toda la linda audiencia, que era Rudy, que tenés, así que un gran abrazo para todos, los quiero mucho, y bueno, y mañana es que se hace la fecha de la radio. Yo estuve en la radio cuando cumplió los 20 años, estuve en esa fecha, estuve en el cumpleaños del rey también. Bueno, un gran abrazo para todos, que tengas un lindo programa como siempre, y buena jornada. Y pasar un temita de Jay Juli, si me puedes pasar, o de Enzo Castro, igual, cualquiera, todos son lindos, a mí me gusta mucho el folclore, Gustavo, así que tengas buena jornada, un buen mediodía, chao, cuídate del frío, chao, chao, chao.
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1: Recordamos que mañana viernes 11, entre 8 y 14 horas, va a estar interrumpido el servicio de agua potable aquí en Montes. Va a afectar prácticamente a la mayor parte del barrio Porvenir. Así que, atención vecinos, tener en cuenta, entre 8 y 14 horas no va a haber suministro de agua potable por mejoras en la red de distribución.
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1: Un saludo muy grande para la querida Negrita, que se comunicaba desde allá, desde el paraje del Cerro Verdún, con nosotros. Y bueno, así como ella estuvo en la fiesta de los 20 años de Universo FM, suponemos que va a haber una gran cantidad de gente ahora también festejando los 25 años de nuestra emisora. Esto será el próximo sábado 12 de septiembre en el Salón Porvenir.
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1: Bueno, qué lindo, ¿no? El sábado vamos a tener buen folclore, un largo rato, ya que a las 10 arranca Voces del Uruguay y a las 12, cuando termina este programa, Aldo y Jesús se van a quedar para brindarnos también folclore de acá a la vuelta. Una muy linda propuesta musical tendiente a difundir la música, los autores, el canto de los artistas de nuestra zona. Quiero contarles ahora lo que pasó en la cuarta fecha de la Liga Regional Soca. Comenzamos con todos los resultados de la categoría juvenil, donde Soca, de visitante, le ganó a Unión 2-1. Ferrocarrilero le ganó a Progreso 3-0. La Floresta, de visitante, dio cuenta de San Luis 3-1. Solís de Mataojo venció a Olmos 2-1. Atlántida Juniors le ganó a Cinco Esquinas 3-1. Y Estrella Roja, de visitante, le ganó a Pinar 3-2. Las posiciones en la categoría sub-17 dicen que Solís de Mataojo, Atlántida Juniors y Ferro Carrilero son los primeros, tienen 10 puntos. Las felicitaciones, por supuesto, para la gente de Solís de Mataojo, que está haciendo un gran campeonato en la categoría juvenil. Detrás de ellos viene el equipo de Olmos, 7 puntos. Estrella Roja tiene 6, con 5 puntos. Están Soca y La Floresta, con 4. Unión, 3 puntos para Pinar Juniors y 5 Esquinas, 2 puntos para Progreso, que extrañamente está en el fondo de la tabla, y una sola unidad para el Club Atlético San Luis.

En la categoría absoluta, Soca le ganó a Unión de visitante en el campo deportivo Tito González. Creo que no, nunca estuve, pero creo que está por allá, por Lomas de Solimar, o muy cerca de ese lugar. Esta cancha, donde juega de local el club Unión, fue triunfo de Soca 2-0. En el Parque Hugo Raba de Empalme Olmos, Progreso, con la dirección técnica ahora de Juan Sousa. Dicen que técnico que debuta no pierde. Le ganó a Ferro Carrilero de visitante, una gran victoria, 1-0.

Amplio triunfo de La Floresta sobre San Luis, partido jugado en el Parque Fundadores de 1962 del Balneario San Luis, donde La Floresta ganó 4-0.

Olmos se llevó de Solís de Mataojo una gran victoria. También le ganó a Solís en el Parque Francisco Tito Massanet por 2-1. No es fácil ganarle a Solís cuando juega de local en el Parque Tito Massanet. Es un equipo que se hace muy fuerte allí con el aliento de su hinchada pegadita al tejido, un tejido que está cerquita de la cancha. Y realmente no es fácil para los visitantes jugar cómodos en ese escenario. Sin embargo, Olmos, que tiene muy buen equipo, le ganó a Solís 2-1.

0: Quédate en el camping El Ensueño, entre Atlántida Juniors y Cinco Esquinas, uno por uno.
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0: Y por último, trabajosa pero muy importante victoria de Estrella Roja, 1-0 sobre Pinar Juniors en el complejo deportivo Don Ponte. Y ahora el equipo de Estrella Roja es quien comanda las posiciones en la Liga de Soca. Recordar que en la tercera fecha Estrella Roja había perdido con Cinco Esquinas, jugando como local en la cancha de la Chinchilla. Había perdido 3-2, pero había un jugador de Cinco Esquinas que tenía la ficha médica vencida. Y hoy por hoy, ustedes saben que los delegados tienen toda esta información en el sistema COMET. El reglamento es muy claro: si el jugador no tiene toda la documentación deportiva al día, el equipo pierde los puntos. Salvo, por ejemplo, en el caso de un suplente que no hubiera tenido minutos en cancha durante el partido. En este caso, el jugador sí jugó, por lo que tengo entendido, era un suplente que había entrado en el segundo tiempo. No jugó todo el partido, pero fue suficiente su inclusión en el partido para que Cinco Esquinas perdiera los puntos. Ahora Estrella Roja tiene 10 puntos, es el líder, lo sigue Olmos con 9, Atlántida Juniors tiene 8, Cinco Esquinas y La Floresta tienen 7 puntos, Progreso y Soca 6, con 4 puntos está Solís de Mataojo y Ferrocarrilero, que ha quedado un poquito para atrás también. Con un punto viene el equipo de Unión y cierran la tabla sin unidades hasta el momento San Luis y Pinar Juniors. Recordar que todavía queda un pico por jugarse del partido Soca La Floresta. Quedan 20 minutos todavía por jugarse de ese partido, que fue suspendido por lanzamiento de pirotecnia por parte de la hinchada de Soca. Ganaba el equipo rojo hasta ese momento por 2-1. También hay un partido pendiente de la primera fecha entre Unión y el equipo de Pinar.

muy bien por el Tribunal de Penas de la Liga de Soca, que actuó rápidamente, vean ustedes, de una semana para otra, apenas unos 10 días corridos para emitir ese fallo que no admitía demasiadas dudas. Pero a veces los tribunales le dan vueltas a asuntos que serían de fácil resolución. Obviamente, todos los tribunales reciben presiones de parte de los equipos que están involucrados en reclamos de puntos o cierres de canchas, cosas así. Y a veces demoran más de lo razonable cuando son temas de fácil resolución. En este caso, no había dos opiniones. Un jugador con la ficha médica vencida perdía los puntos el equipo de Cinco Esquinas. Bien, por el Tribunal de Penas de la Liga de Soca, que resolvió rápidamente el asunto.

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1: Una liga de soca que tuvo cambio de presidente, ya que renunció, como informábamos el jueves pasado, el presidente de la liga de soca, el señor Ebert Umpierrez, aparentemente porque se le acusaba de haber filtrado datos del Tribunal de Penas en cuanto a un fallo que todavía no había sido promulgado. Este fallo tenía que ver con el cierre de la cancha del Club Social y Deportivo Olmos. Antes de ser promulgado el fallo, ya se conocía cuál era su alcance. Yo no sé si el señor Umpierrez reconoció haber sido el responsable de esa filtración. Lo cierto es que todos los dedos acusadores lo señalaban a él y terminó presentando la renuncia. Ahora asumió como presidente de la liga quien era hasta entonces el vicepresidente, el señor Carlos Ortiz.

Nos dice por interno el compañero Aldo Barquín que a esta hora no hay agua potable tampoco en su casa, allí en el barrio Porvenir, pero realmente el comunicado de OCE, lo reiteramos textualmente, dice así: la sección departamental de OCE de La Valleja, que es de la que depende el suministro aquí en Montes, comunica a vecinos de Montes de las calles Centenario, desde Elena Odicio de Ambrosio hasta Medir 1 y calle Mario Benaderet y Arasá, que el servicio de abastecimiento de agua potable se verá afectado el día viernes 11 de septiembre en el horario de 8 a 14 horas debido a trabajos de mejoras en la red de distribución. Es claro el mensaje de OCE de que el corte de agua potable va a ser en el día de mañana. Pero bueno, ¿qué pasó allí? ¿Se adelantaron las obras de mejora? No sabemos qué pasó. Lo cierto es que OCE comunica una cosa y aparentemente hace otra.

Qué linda canción de otra cantante uruguaya muy bonita y muy talentosa como es Yuli Urce. Buen día, Gustavo Lemos, nos dice Lucer Pereira. Buen programa, aquí estamos en la sintonía. Muchísimas gracias.

0: acompañarnos, Lucer, como todos los días, a través del receptor, mientras seguimos difundiendo la música folclórica que nos representa.
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0: Bien, amigos, y ahora vamos a compartir todos los resultados y las posiciones en la Liga General Artigas de Tala. Antes tengo que hacer mención también al fallecimiento de un colega, el señor Luis Alberto Milano, periodista de la ciudad de Sauce, periodista que incluso también en su momento trabajó para la Torre FM, y fuimos compañeros unos cuantos años con él, un hombre veterano ya, dedicado desde muy joven a la profesión del periodismo, siempre estaba aportando lindas notas de allí desde su ciudad, entrevistando no solamente a futbolistas, entrevistando también a otros deportistas, como por ejemplo maratonistas, chiquilines hasta del baby fútbol también. Hizo una obra muy linda dentro del periodismo don Luis Alberto Milano, que falleció el domingo 6 de septiembre. Ahora sí comenzamos a repasar los resultados que nos dejó esta quinta fecha, jugada precisamente entre sábado 5 y domingo 6. El sábado hubo dos partidos, uno por cada serie. En el Estadio Fundadores de 1948 jugaron Nacional de Tala y Atlético Fray Marcos. En juveniles fue amplia victoria de Nacional 4-0. Lo vimos acá a Nacional contra Rauza en esta categoría sub-18. Nos gustó muchísimo el equipo tricolor. De medio campo hacia adelante tienen criterio de juego, tocan bien la pelota, se proyectan con velocidad, saben ocupar los espacios dentro del área para ir a buscar la definición. Y atrás quizás no sea un equipo demasiado sólido, pero tiene un arquero que seguramente debe ser el mejor de su categoría. Aquí, en el partido contra Rauza, hizo dos atajadas en el arco de la vía. Bueno, impresionante. De esos tiros vio que son goles, que la pelota va adentro del arco. Bueno, el muchacho volaba y sacaba la pelota hacia un costado en forma increíble. En primera división empataron 0-0. Nacional no da pie en bola, jugando como local frente a un rival directo como es Atlético Fray Marcos, no le pudo ganar, no le pudo ni siquiera hacer un gol, partido que fue arbitrado por Damián Perdigón. Se dio un hecho realmente extraño en este partido. Se estaba disputando el segundo tiempo, el jugador Mauricio Falero de Atlético Fray Marcos, un jugador que hace años juega por esta institución, sabemos que es un jugador muy correcto, fue a disputar una pelota. El árbitro interpreta que él pone el pie tipo plancha para ir a disputar la pelota, pero no impacta en el cuerpo del rival, no impacta en la pierna del rival, pero este aprovecha la ocasión para quedarse revolcando y agarrándose la patita. El árbitro Damián Perdigón le muestra la tarjeta roja directa. El muchacho protesta, dice, pero no, yo toqué la pelota, nunca lo toqué a él. Y tenía razón, era así. Y bueno, allí muy bien el asistente Luciano Bonilla, que levanta la bandera, le llama la atención al árbitro y a través del intercomunicador primero y después a través de una conversación cara a cara, le dice, no, nunca lo tocó, no es para expulsión ni cerca. Y allí cambia la decisión el árbitro, bien por Perdigón también. Porque los árbitros no son máquinas, no tienen por qué no equivocarse nunca. Entonces, esto yo creo que habla bien del árbitro Damián Perdigón. Reconoce su error, se convence a través de las palabras de su compañero de equipo arbitral, retira la tarjeta roja y creo que le saca tarjeta amarilla, si no entendí mal, al jugador Mauricio Falero, que siguió jugando hasta el final. Bien por el árbitro, porque como toda persona, que todos tenemos derecho a equivocarnos, pero si nos ponemos el balde en la cabeza y no reconocemos que nos equivocamos, si alguien con buena intención nos dice, mira que te equivocaste, no fue así, tenemos que reconocerlo y tenemos que dar marcha atrás. Bueno, con ese sentido fue que se instaló el VAR, con B corta, en el fútbol, justamente para que los árbitros pudieran tener una segunda visión de las jugadas y también, si así lo determinan, cambiar su decisión inicial. Como toda herramienta, el VAR, cuando es bien utilizada, favorece la justicia deportiva en un partido de fútbol. Cuando es mal utilizada, lamentablemente deja más dudas que certezas. Como toda herramienta, ¿verdad? Un cuchillo por sí solo no es malo, pero si usted lo utiliza bien, con el cuchillo puede comer un asado. Ahora, si lo utiliza mal, con ese cuchillo también puede matar una persona. Pero la culpa no es de la herramienta, la culpa no es del cuchillo, es del uso que usted haga del mismo. El VAR, de la misma manera, es también una herramienta. Depende del uso que le demos. En el otro partido del sábado, donde nosotros estuvimos, y que lamentablemente fue por el frío tremendo que había esa noche, el que afectó grandemente nuestra salud, nuestra garganta, a primera hora Santa Rosa derrotó a Vida Nueva 4-1, y a segunda hora, con el arbitraje de Tabaré Curbelo, una gran victoria de Vida Nueva. Atención con Vida Nueva, porque este Vida Nueva, dirigido por Aldo Arnaldo, hasta la tercera fecha, era un cuadro que tenía enormes dificultades para llegar al gol. A partir de la tercera fecha, incorporó al goleador maragato Cristian Buzlón, que estaba jugando en Campana de Libertad. Es un jugador rápido, es un jugador explosivo, que en pocos metros es capaz de desarrollar mucha velocidad y dejar atrás a sus marcadores, y además es un hombre que le pega muy bien a la pelota. Cristian Buzlón jugó la tercera fecha, la cuarta y la quinta, y ya tiene convertidos 4 goles. Notable realmente. Además, un Vida Nueva que se mostró muy, pero muy sólido en la mitad de la cancha y en su defensa, con 2 líneas, la de defensa y la de medio campo, que se coordinan muy bien en todos sus movimientos. Es un equipo que se mueve en bloque. No le dio chance a Santa Rosa. Después de ponerse 2-0 arriba, prácticamente no lo dejó entrar al área. Para mejor, con un gran rendimiento del triángulo final, el arquero Nahuel Méndez, que jugó por ausencia de Falchi como titular, y los 2 zagueros centrales, Nicolás Lemos y Nicolás Ramos. Muy buen partido de Vida Nueva, que empieza a pisar fuerte en el campeonato, y no quiero adelantar nada, pero atención con Vida Nueva, vuelve a erigirse en gran candidato para ser campeón. Los partidos del domingo. En Fray Marcos, La Coruña le ganó en juveniles al Club Atenas 2-0, dos goles de Estefan Gorgoroso, y a segunda hora empataron sin goles. Mientras tanto, en Míguez, donde nosotros también estuvimos el domingo, por poco frío que habíamos pasado en Santa Rosa la noche anterior, nos tocó ir a Míguez el domingo. ¡Ay, mamita querida! ¡Qué frío! Y eso que fuimos bien abrigados, pero no había dónde meterse realmente. Gran victoria de Unión Miguense en juveniles, 2-0, y gran victoria en primera división, 4-3 sobre San Jacinto, en un partido espectacular. Miren, les cuento, hubo 8 situaciones de gol para cada equipo. Era ataque para un lado, ataque para el otro. La verdad que fue el mejor partido del campeonato. Por suerte nos tocó vivirlo allí en el estadio de Unión Miguense, donde había aproximadamente unas 250 personas. Muy buen partido de Unión Miguense, que venía de brindarnos una actuación muy pero muy pobre en la fecha anterior frente al Club Atenas. San Jacinto, con algunas ausencias importantes, no estuvo su principal figura, Julián Hernández, que estaba lesionado, y en el banco de suplentes quedaron jugadores que son habitualmente titulares, como el arquero Ignacio Veleda, Oscar Delgado, el colombiano Julián Rojas, que viene alternando en el primer equipo de Santiago Fernández. Sus razones habrá tenido, ¿verdad?, el director técnico para no incluirlos en la oncena titular. Por el lado de Unión, también ausencias importantes en un plantel que no es tan largo como el de San Jacinto, donde cada jugador que falta se siente aún más. No estuvieron ninguno de los dos zagueros centrales, ni Emilio Jara ni Martín García, que están lesionados, y tampoco pudo ser de la partida desde el vamos Rodrigo Machín, que venía jugando realmente muy bien en la mitad de la cancha. Entró en el segundo tiempo. Un partidazo, reitero, arbitrado bien por Pablo López, que culminó con la gran victoria de Unión Miguense 4-3. Por la Serie B, el domingo 6, jugaron Carrasco del Sauce y Huracán. Fue triunfo locatario en las dos categorías. Carrasco 3, Huracán 1. En juveniles, Carrasco 2, Huracán 1 en categoría absoluta. Un equipo de Carrasco Fútbol Club que sigue prendido a la punta del torneo y es la sensación de esta temporada 2026. En el estadio José Enrique Rodó de San Ramón, gran victoria de Sportivo Artigas para meterse en la zona de clasificación, ganándole de visitante a un rival directo por ese ansiado cuarto puesto como es Peñarol Juniors. En juveniles fue victoria del equipo de Sauce 4-2. Sportivo Artigas en todas las categorías juveniles siempre es gran animador, y en la primera división fue triunfo de atrás 2-1. Había abierto la cuenta para Peñarol Ricardo Balagués, que ahora es el goleador del campeonato con 5 anotaciones, dándose el hecho curioso de que los 5 goles que ha convertido Peñarol en el campeonato los ha hecho el mismo jugador. Bueno, por último, en la ciudad de Toledo, Campo Deportivo La Tatucera, triunfo de Ideal 1-0 en juveniles y 1-0 también en mayores. Vamos con un poquito más de música, arreglo en lo posible la garganta y regreso para contarles cómo están las posiciones en la Liga Artigas.

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3: Bueno, también Susi nos dice por interno que tampoco hay agua por allá, por la esquina de Avenida Centenario y Ceibal, donde está el autoservice Josué, donde funciona la cocina de Anabel, en esa linda esquina de nuestro pueblo. Allí tampoco hay agua a estas horas del día. Esto no tiene nada que ver con las obras de mejora que se anuncian para la red de distribución para el día de mañana, ¿verdad? Esto seguramente es otro problema, alguna rotura quizás inesperada que surgió ahora en la mañana de hoy. Lo cierto es que el barrio Porvenir en este momento está sin agua potable.
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3: Bueno, vamos con las posiciones entonces. En la Liga General Artigas de Tala, habiéndose cumplido ya la quinta fecha del torneo oficial 2026. Como ustedes podrán apreciar, la Liga General Artigas de Tala es la que va más adelantada esta temporada, ya que jugó su quinta fecha, mientras que Soca jugó recién la cuarta, incluso tiene partidos pendientes de la primera, hay dos partidos, un partido y un pico pendiente de la primera fecha, y la Liga Regional Pando tiene solamente tres fechas disputadas. Y esto obedece a una situación de la realidad de cada liga, ¿verdad? En la Liga de Pando no hay demasiadas canchas iluminadas donde se pueda fijar una etapa de un miércoles de nochecita, por ejemplo, para jugar una doble etapa. Son muy poquitas las canchas que tienen luz eléctrica en la Liga Regional del Este de Pando. Por esa razón no tiene el más remedio que jugar sábado o domingo. Cuando llueve, cuando las canchas están intransitables, no les queda otra que suspender de un fin de semana para otro. Esa es la gran ventaja que tiene la Liga General Artigas de Tala, con sus 15 instituciones afiliadas. Y a ver, vamos a repasar, ya que estamos, ¿cuántas de estas instituciones tienen estadios con luz artificial? Por ejemplo, en Fray Marcos, donde juegan Atlético y La Coruña, se puede jugar de noche. Atenas tiene su estadio Lorenzo Costa Montano. Ahora, temporalmente, está sin luz porque les robaron los cables. De este tema ya hablamos largo y tendido hace unos 15 días. Les robaron más de 300 metros de cable a la gente de Atenas. Las cámaras de la cancha lograron registrar a las personas que entraron a robar, que eran dos mayores y un menor. Fueron reconocidos rápidamente por toda la gente de La Coruña. Uno de ellos, por lo menos, sé que vive a dos cuadras de la cancha. Llevaron las imágenes, bueno, hicieron la denuncia, por supuesto, en la comisaría. llevaron las imágenes, no hay dudas de quiénes son los culpables, y la policía lo fue a buscar para declarar. Fueron a declarar a la comisaría de Tala, le tomaron declaración y lo mandaron para la casa de vuelta. Dice, bueno, robaron ustedes, sí, fuimos nosotros. ¿Y dónde están los cables? No, vendimos todo. ¿Y dónde vendieron? No, yo qué sé. Yo no lo conozco al hombre. El hombre vino a buscar las cosas, nosotros se las vendimos. Mirá qué bueno. Bueno, mijo, vaya para la casa, tómese unos matecitos, no ande pasando frío, que después lo vamos a llamar. Bueno, los mandaron a todos para la casa. Después los citaron a declarar, debe haber sido en el juzgado de Pando, ¿verdad? Que es el juzgado penal, porque no sé si en Tala hay juzgado penal, desconozco. Pero que fuera donde fuera, que fuera en Tala o en Pando o en Canelones, donde quiera que fuera. Ellos reconocieron el robo, dijeron haber vendido las cosas a una persona que no conocían, y la justicia los procesó sin prisión. Y ahora pasan todos los días, cuando está la gente de Atenas, los dirigentes, trabajando, rompiéndose el lomo allí en la cancha y viendo de qué manera poder reponer todo lo que falta para volver a tener la red lumínica en su estadio, estos muchachos pasan a pie o en bicicleta y se matan de la risa de los dirigentes de Atenas. Y están esperando que pongan los cables de vuelta para robarles todo otra vez. Y según me dijeron ahí en Tala, al chiquilín menor ni siquiera lo citaron, no citaron a los padres. No, solamente a los dos mayores. No, pobrecito, mira si con el frío que hay, mire si vamos a estar... Por un robo de 300 metros de cable, mire si vamos a estar citando pobre criatura que venga a declarar. Por eso a veces, queridos amigos de Universo FM, yo sé que hay gente que no le gusta las cosas que yo digo acá en este micrófono. La justicia uruguaya es la justicia más corrupta del mundo. Pero esto lo vemos día tras día, porque esto que pasó acá en Tala, lo vivimos acá en Montes. Lo vivimos nosotros, el Montes. Lo he vivido yo como ciudadano, particularmente también. Como lo han vivido muchos de ustedes también. Nosotros tenemos la oportunidad de decírselo en la cara a quien sea. La justicia uruguaya es la justicia más corrupta del mundo y siempre van a defender al delincuente. Siempre van a defender al ladrón. Siempre van a defender al que destroza, al que prende fuego, al que roba, al que viola. Nunca van a defender a la gente honesta. ¿Por qué? Y bueno, vaya a saber qué cosas habrá detrás de todo esto que uno ni se imagina. Intereses políticos, intereses económicos. Vean ustedes lo que pasó en Pando. Un robo que no había que ser muy, muy vivo para darse cuenta que era un robo entregado. Entraron los ladrones y en un minuto ya estaban afuera con 10 millones de pesos. ¿Qué hacían esos 10 millones de pesos allí, en el despacho del banco? Pero eso no hace falta ser detective para darse cuenta. Ahora se está hablando de un botín de 10 millones de pesos. Y sí, irá alguno preso. Pero la plata, ¿dónde está la plata? ¿O se la repartieron los ladrones con los jueces y los fiscales? ¿Por qué nunca aparece plata cuando hay un robo millonario? Es la gran pregunta que nos hacemos. Bueno, y en el caso del robo de los cables... La gente de Atenas, yo no sé cómo, dio con quién había sido el receptor, el comprador, que no era de Tala, era de otro lugar. Y pasaron datos a la comisaría y todo quedó en la nada. Nunca fueron a hacerle un allanamiento, nunca fueron a citarlo, a investigar, a saber quién es esa persona, de qué vive, dónde está. No hace falta, a ver... Yo no estudié para detective, pero si yo simplemente paso por enfrente a una casa y veo montones de caños de bronce amontonados, rollos de cable, artículos de cobre, etcétera, etcétera, no hace falta ser muy vivo para darme cuenta de que ahí vive un reducidor. Pero lamentablemente la justicia uruguaya eso no lo ve y la policía tampoco. Punto y aparte volvemos al fútbol, que es un poco el bálsamo para tantas amarguras que estamos pasando en nuestro país en los últimos tiempos. Vamos con la tabla de posiciones en la categoría juvenil, categoría sub-18, torneo Cristian García Maximiliano Machín. En la Serie A, Nacional es el líder, tiene 12 puntos. Segundo quedó Unión Miguense con 7. En zona de clasificación, terceros, con los mismos puntos, están Rauza y La Coruña, 5 puntos. Y más atrás, Atlético Fray Marcos, Atenas y San Jacinto, todos con 4. En la Serie B, el líder es Ideal, que tiene 13 puntos. Santa Rosa lo sigue con 11. Tercero está Artigas con 10. Y cuarto, en zona de clasificación, el equipo de Toledo Juniors con 8 puntos. Fuera de la zona de clasificación están Carrasco del Sauce y Peñarol Juniors con 6 unidades, Vida Nueva con 3 y Huracán con 0. Escuchamos a Mario Pino, ¿qué les parece? Con este tema titulado Campereando.

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0: Bueno, seguimos repasando los estadios que tienen luz artificial para poder jugar de noche en la Liga General Artigas de Tala, que por suerte son muchos. El Estadio Fundadores de 1948 de Nacional de Tala, una iluminación muy pero muy buena, posiblemente la mejor de toda la liga. La cancha de Rauza por el momento tiene luz solamente para practicar en horario nocturno, pero si Dios quiere, antes de fin de año ya va a tener también su red lumínica a pleno. Ya están clavadas las columnas de 8 o 9 metros de altura. Ya la comisión ha conseguido muchos más focos de los que tiene para instalar en esas columnas y dotar al campo de juego de una buena red lumínica. Un logro realmente espectacular que, si Dios quiere, va a estar concretando la gente del equipo celeste en esta temporada. Unión Liguense también tiene muy buena iluminación en su estadio. San Jacinto, que utiliza como su escenario el estadio municipal Mario Vecino, que también se le ha arreglado la red lumínica. Era uno de los grandes déficits que tenía este estadio, pero a partir de las últimas intervenciones que se han hecho en el mismo, ahora sí se puede jugar perfectamente de noche allí.
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0: El Parque José Rubén Artigas de la ciudad de Sauce, cancha del Sportivo Artigas. El Parque José Rubén Márquez, debí decir, cancha del Sportivo Artigas, también tiene red lumínica y columnas de buen porte.
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0: El Parque Adelmo Perrone de Carrasco Fútbol Club tiene red lumínica. Estuvimos el año pasado transmitiendo un partido de noche allí. La verdad que dejaba bastante que desear la iluminación. Había una columna que tenía un solo foco porque el otro estaba quemado, y era un sector de la cancha sobre un córner donde había sombras importantes. Me dijeron que ahora habían arreglado ese foco, se había puesto un foco nuevo y que la cancha estaba bien iluminada, por lo menos para lo que es un partido del fútbol amateur.
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0: El estadio José Enrique Rodó de San Ramón no tiene luz para jugar de noche. Qué tema el del estadio José Enrique Rodó, uno de los mejores estadios, sin duda, que tiene la Liga General Artigas de Tala, con tribunas separadas para local y visitante, un estadio con capacidad para más de, no sé, 2.400 personas sentadas por lo menos, con un palco, con cabinas de transmisión que fueron hechas a nuevo hace un año. Y lamentablemente saben ustedes que esas cabinas no se pueden utilizar. ¿Por qué? Son dos cabinas, tienen una puerta, una a cada lado. Desconocidos entraron al estadio rompiendo parte del muro, se llevaron las puertas, las arrancaron de cuajo, se robaron las puertas de las cabinas de transmisión y ahora se cerraron herméticamente también las persianas de las cabinas. O sea, no tiene sentido meterse dentro de las mismas porque no va a haber nada, no va a haber la cancha. Hay una persiana metálica cerrada herméticamente porque es la única forma de evitar que se la roben. Han robado termofones, han robado canillas, han robado cañerías, han robado lámparas. Ya no queda lo que no han robado o destrozado en el estadio José Enrique Rodó, utilizado por tres instituciones, Huracán, Peñarol y Nacional, pero que lamentablemente de noche allí no se puede jugar.

0: Muchas veces, desde el desconocimiento, hacemos preguntas, ¿verdad? Que después nos contestan y nos convencen. Decíamos, por ejemplo, ¿por qué no se pone un sereno en el estadio? ¿Es tan difícil eso? ¿Poner un sereno a cuidar el estadio de noche? Porque hay algunas dependencias allí donde se puede poner un catre, por ejemplo, donde la persona pueda quedarse de noche, abrigada, que pueda tener una garrafita para hacerse algo de comer o por lo menos calentar agua para tomar mate. Y nos decían, con mucha razón, ¿y quién se va a animar a quedarse solo de noche en el estadio si a veces son 4 o 5 delincuentes que entran, drogados, alcoholizados, muchas veces armados, rompiendo todo para llevarse? ¿Quién se va a animar a quedarse? Dice, ¿vos te quedarías ahí por 3.000 o 4.000 pesos? No, ni loco. Y bueno, lamentablemente, es una situación realmente complicadísima.
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0: El estadio de San Bautista, campeones de 1947, tiene muy buena red lumínica, un estadio espectacular para jugar tanto de día como de noche.
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0: Y el Parque Santa Rosa, allá en la ruta 11, kilómetro 123, también tiene una buena red lumínica. Hemos estado varias veces transmitiendo fútbol allí y nunca hemos tenido demasiados problemas para divisar lo que ocurre dentro de la cancha. Distinto es el panorama en el Parque Isidoro Cot, o sea, en la cancha del Club Atlético Ideal, donde la red lumínica no es muy buena y donde además las cabinas de transmisión están en una zona impropia, ya que están ubicadas en un lugar intermedio entre el arco y el banderín del córner y a muchísima distancia del campo de juego. Este partido, por ejemplo, que transmitimos, Santa Rosa Vida Nueva, la verdad que no sé cómo hizo el compañero Fabián Gancio para relatarlo, porque es imposible verle los números a los jugadores cuando la jugada se desarrolla de la mitad de la cancha hacia allá.
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0: Y ahora sí, vamos con lo prometido, las posiciones en la categoría absoluta, torneo 100 años del Club Vida Nueva y Deportivo San Jacinto.
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0: En la Serie A está dominando el equipo de Atenas, que tiene 10 puntos. Lo sigue San Jacinto con 9. Después está Atlético Fray Marcos con 7 y Unión Miguense con 6. Hasta allí los que están en zona de clasificación, los que estarían quedando eliminados, por lo menos al día de hoy, son La Coruña y Nacional con 4 puntos y Rauza con 3.
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0: En la Serie B, Carrasco Fútbol Club sigue primero, sigue invicto, tiene 13 puntos. Lo sigue Ideal con 11. Tercero se coloca Vida Nueva, que empieza a pisar firme en el campeonato. Cuarto, por diferencia de goles, queda Artigas, igualando en puntaje a Santa Rosa. Los dos tienen 9. Después está Peñarol Juniors con 4. Toledo tiene 1 y Huracán no tiene unidades. Yo creo que para estos 3 equipos que mencioné último, va a ser muy, pero muy complicado alcanzar

Es particularmente llamativo lo del Club Atlético Huracán de San Ramón, que ya disputó 5 partidos en juveniles y 5 partidos en la categoría absoluta y todavía no ha podido sumar ni siquiera un punto. Ha perdido los 10 partidos que ha disputado.

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2: Hoy me dijo una vecina: qué bien, Gustavo, aprovechaste la mañanita soleada para lavar las sábanas. Y le digo: no es la sábana, es mi pañuelo de mano. Pues lamentablemente hace días que necesitaría realmente una sábana como pañuelo. Desde el lunes que estamos con este resfrío tremendo. El agradecimiento para toda la gente que nos ha dado consejos para ir sobrellevando esta situación, que por suerte han sido muchos. El agradecimiento enorme también para la querida compañera Susi, que me regaló una bolsita de bicarbonato de sodio también para el tratamiento. Y a propósito de Susi, miren qué lindo mensaje tengo ahora, que viene desde el este del país, desde el departamento de Maldonado, y es de Ernesto Álvarez Fajardo. Dice así: querido Gustavito, quería hacerte llegar un enorme abrazo y por supuesto mis felicitaciones a toda la familia de FM Universo por estos jóvenes 25 años. Son 25 años acompañando a la gente, informando, entreteniendo y sobre todo siendo parte de la vida y de la historia de muchísimas personas de nuestra comunidad. Y eso no es poca cosa. Hoy, además, quiero contarte la enorme emoción que sentí al escuchar las palabras del gran Isabelino La Roca. Hay personas que cuando hablan logran transmitir mucho más que palabras, transmiten historia, recuerdos, afecto y pertenencia. Y eso fue exactamente lo que sentí al escucharlo, recordar aquellos comienzos de la radio y especialmente al escuchar en su voz los recuerdos del gran Bachicha, con todo lo que él significa para mí y para mi familia. Fue inevitable emocionarme, dice Ernesto, y viajar por un rato a tantos recuerdos y momentos que forman parte de nuestra propia historia. Felicitaciones, Gustavito. Me da gracia cuando Ernesto me dice Gustavito, porque yo soy bastante mayor que él. Felicitaciones, Gustavito, a vos y a todos los que han sido y son parte de este camino. Que estos primeros 25 años sean solamente un capítulo de una historia muchísimo más larga. Y un abrazo enorme también para mi madre, porque para ella FM Universo también ha sido y sigue siendo una parte fundamental de su vida. Abrazo para todos. De Ernesto Álvarez Fajardo, desde el este del país. Muchísimas gracias, Ernesto. Muy lindos, muy emotivos, muy bien redactados tus mensajes, como siempre. Y yo agregaría algo: así como Universo FM ha sido parte importante en la vida de Susi, también Susi ha sido, sin dudas, una parte muy importante en la existencia de Universo FM. Muchísimas gracias por ese lindo mensaje.
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2: Buen mediodía, nos dice Gito Parodi. Por suerte, soleado. Pero qué chaparrón cayó de madrugada, ¿eh? Sí, lo sentí. Mi casa tiene techo de chapas, una parte chapas de dolmenit y otra parte de chapas de zinc. Y se siente, cuando llueve se siente realmente. Bueno, dice, chaparrón de frío puede haber sido, sí. Y para mañana dan agua otra vez. ¡Qué tiempo loco!, dice Gito. Bueno, feliz septiembre. Se viene la primavera. Lindo programa, fútbol y folclore. Gustavo Lemos, que tengas pronta recuperación con la garganta. Metele una grapa miel. Bueno, aquí estoy metiéndole grapa miel desde las 8 de la mañana, pero no me hace efecto ninguno. No sé qué tiene. Para mí que está vencida esta grapa miel. Dice Gito, hace gárgaras, es bueno. Yo empecé tarde los bailes, a los 45 años. Nadie me llevaba ni me invitaba. ¿Qué voy a hacer? Como dice el gaucho, voy al galope. Bueno, pero nunca es tarde cuando la dicha es buena, Gito. No hay que detenerse a pensar en lo que no hicimos o en las oportunidades que dejamos pasar por inexperiencia o por falta de coraje. Tenemos que vivir el presente y vivir el futuro también. Nos queda mucho todavía. Y más a ti, que tenés solamente 50 años. Te queda mucho, mucho camino por recorrer. Así que, no pensar si empezó tarde con los bailes, si empezó temprano. A disfrutar el presente mientras haya salud, que lamentablemente la salud la tenemos prestada y no sabemos cuándo van a venir a pedir que la devolvemos. Gracias a Dios, dice Gito, el otro sábado pude mover el bote toda la noche, el Minas, con mi pareja, la bailadora. Mañana es el día de Universo FM, sí señor, 11 de septiembre. También es el día que tembló Estados Unidos con las Torres Gemelas, que el gaucho Bataraz después hizo el tema. Sí, señor, que lo escuchamos hace un ratito. No sé si estabas en la sintonía. Ya lo escuchamos el tema de las Torres Gemelas que hizo el gaucho Bataraz. Saluditos para los que me conocen y para ustedes, los de la radio, de parte del Gito y Manchita, mis vecinos. Muchísimas gracias, Gito.
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4: Bueno, Gustavo, estamos acá. Buen programa, un abrazo.
2: Muchas gracias a Carlos de León por la comunicación cortita y al pie. Mientras Ernesto se sienta en un sillón con el celular a escribir sus largos mensajes, hermosos mensajes, Carlos de León, él al toque allí, a caballo. Escribe ahí con una mano sola, agarra el celular y con los dedos de la misma mano escribe mensaje cortito, ahí aprieta la grabadora y nos manda el mensaje. Bueno, muchísimas gracias, Carlos. No importa si los mensajes son largos, si son

0: el carpintero.
1: Buen día, Gustavo. ¿Cómo anda? ¿Anda un poco mejor?
0: Un poquito
1: mejor. Ayer me enteré que andaba medio embromado. Susi, creo que fue el que dijo de tarde, que andaba medio jodido la garganta. Bueno, por lo que se ve está mejor. Así que bueno. Cuídese y que pase bien. Y después si hay lugar, algo de Santiago Chalá. Así que bueno, cuídese, nos estaremos viendo el sábado.
0: Nos estaremos viendo el sábado, si Dios quiere. Espero estar mejor, ¿verdad? Para poder trabajar esa noche en el baile del aniversario de la radio y atender a la gente, como siempre, con el mejor ánimo, como siempre tratamos de hacerlo.
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0: Bueno, atención, porque noticia de último momento. Ustedes saben que anoche era hasta la hora 20 el plazo para que los cuadros que habían fijado sus partidos, todos habían fijado para el domingo, bueno, tuvieran la chance de ratificar o de rectificar esa fijación. La liga les pedía a los clubes, o por lo menos les preguntó a los clubes, si alguno de ellos estaba dispuesto a correr su partido para el día sábado en vista de que no hay jueces suficientes. Ningún cuadro quiso cambiar, quedaron todos los partidos fijados para el día domingo. Ahora la liga estaba tratando de conseguir en otras ligas 4 jueces para completar las 7 ternas, porque hasta el momento la liga solo tenía disponibles 17 árbitros para este fin de semana, y hay que rezar que ninguno se enferme, hay que rezar que ninguno pise mal, que no se vaya a lesionar, hay que rezar para que a ninguno le cambien sus respectivos horarios de trabajo, que estén los 17, y aún así la liga tiene que conseguir 4 jueces más para completar los 21 que hacen falta en una jornada de 7 partidos. No es fácil, y la segunda opción que aparece, si la liga no puede conseguir los 4 jueces que faltan, se va a hacer un sorteo con todas las instituciones presentes, se va a hacer un sorteo y 2 de estos 7 partidos van a pasar sí o sí para el día sábado. Y bueno, nadie puede sentirse desconforme ni perjudicado. Yo creo que si fuera presidente de la liga, actuaría de la misma manera. Si no hay jueces para todos los partidos, ¿qué vamos a hacer? 2 partidos tienen que pasar para el sábado, porque después hay que repetir árbitros. Y para no perjudicar a nadie, primero se pregunta si voluntariamente alguna institución quiere jugar el sábado, y como ninguna lo hizo, no queda otra que ir al sorteo. Me parece bien lo que hizo la Liga General Artigas de Tala, más allá que al que le toque jugar el sábado no va a quedar conforme, porque se da un pronóstico meteorológico de agua y frío justamente para el día sábado. Los

0: partidos de la fecha 6 serían los siguientes, todos fijados para el día domingo: Rauza y Atlético Fray Marcos, aquí el Montes, 14 y 16 y 15, La Coruña y Unión Miguense en el Felipe Maqueira de Fray Marcos, 13, 45 y 16, San Jacinto Atenas en el Mario Vecino, 14 y 16, 15, Sportivo Artigas y Carrasco del Sauce en el Parque José Rubén Márquez, 14 y 16, 15, Toledo Juniors y Vida Nueva en el Campo Deportivo La Tatucera, 13, 15 y 15, 30, Santa Rosa Ideal, es local Santa Rosa, pero van a jugar en el Parque Isidoro Cot, 14 horas y 16, 15 los partidos. Y por último, en San Ramón, Peñarol y Huracán, 13, 45 y 16. Así quedó fijada la fecha, pero condicional, porque si la liga no encuentra por lo menos 4 árbitros que vengan a arbitrar el domingo a los partidos de la Liga de Tala, sí o sí se va a proceder por sorteo a pasar 2 partidos de estos para el día sábado.
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0: Gracias a Gito por esa hermosa fotografía que nos ha enviado vía WhatsApp de su mascotita Manchita, que nosotros a veces quedamos como niñeros de Manchita, pero se porta muy bien, pobrecita. Y allí estaba hecha un ovillo, durmiendo en la cama porque es garufera. ¿A quién habrá salido garufera Manchita? Esa es la gran pregunta que yo me hago y no logro entender, ¿eh? Porque un dueño tan casero como Gito y la mascotita le salió garufera, que da miedo. Bueno, el abrazo para el querido amigo y vecino que siempre está prendido a la 91.7. Ah, tengo algo más antes de irme, algo más para compartir con la querida audiencia.
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0: No habrá venta de entradas anticipadas. Ese es un detalle importante. Las entradas se adquieren en la misma cancha de Rauza el día del evento. Que me mandan por acá, me mandan algo más de OCE. Dice, la sección La Valleja de OCE comunica a vecinos de Montes, de las calles Centenario, desde Elena Odicio de Ambrosio hasta Mevir 1. No, pero este ya lo hemos leído varias veces. Es el mismo, es el mismo. Me dicen por acá, afecta lo mismo que el corte programado de mañana. Ah, bueno. Bueno, pero tarde llegó el aviso, ¿no? Para mañana sí hay un corte de agua potable anunciado entre la hora 8 y la hora 14 por obras en la red de distribución. Acá me dicen que también hoy afecta en la misma zona de nuestra localidad el corte. Vaya a saber qué pasó. Es posible que haya habido alguna rotura de último momento, ¿verdad? Inesperada, que llevó a cortar el suministro de agua potable en el día de hoy. Ya en el final, estoy tratando de recabar alguna otra información de la fecha de la liga. Hay cuadros que evidentemente no quieren cambiar para el sábado. Hay cuadros que ya están publicando en sus redes de Facebook la fijación de sus partidos. Por ejemplo, San Jacinto dice con mucha firmeza, domingo 13 de septiembre, 13:45 horas, sub-18, 16 horas, primera división, Estadio Mario Vecino. Club Vida Nueva y Deportivo San Jacinto se enfrenta al Club Social y Deportivo Atenas. ¿Qué más tengo por acá? Estadio. Ah, también está ya dispuesto cómo se va a distribuir la gente en el estadio. Esto es una jugada política, ¿verdad? Del Club Vida Nueva y Deportivo San Jacinto, para decirle a la liga: yo ya tengo todos los detalles establecidos, vamos a jugar el domingo, ya tengo los detalles, los horarios, tengo las entradas para la gente locataria. La entrada va a ser la de la calle Eustaquio Blanco, mientras que la entrada para la parcialidad visitante, para la parcialidad de Atenas, va a ser la entrada de la calle Zorrilla de San Martín. Me parece muy bien. Es un poco adelantarse a la jugada, ¿verdad? Como para decirle a la liga después: no me podés cambiar. Nosotros ya tenemos todos los detalles establecidos para jugar el día domingo. Queridos amigos de Universo FM, hemos llegado al final de un nuevo programa de fútbol y folclore, el programa deportivo de Universo FM, que se emite los días jueves a partir de la hora 9. Volveré a estar con ustedes, Dios mediante, como siempre decimos, el próximo martes, con folclore de dos orillas, también a la hora 9. Que pasen ustedes un excelente fin de semana. 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

0: Buenas tardes, amigas, amigos. Buenas tardes, bienvenido. ¿Cómo está la audiencia? He llegado por acá.
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0: El día antes del cumpleaños de FM Universo. Mañana estará cumpliendo 25 años. Bueno, ¿quién les habla? De este lado, Jorge Ané. Placer y gusto de estar por acá. Vamos a arrancar la tarde así despacito nomás.
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0: Esperando la comunicación al 098-218-496.
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0: José Luis cantando la cola. Bueno, saludo grande a la gente que está escuchando por aire. Saludo grande a la gente que está escuchando vía internet.
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0: A través de fmuniversomontes.com.uy. Bueno, pidan la canción nomás, pidan. También pueden llamar al 4317-3475, que pueden también llamar de esa manera.
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0: Para pedir cualquier tipo de canción que les guste escuchar, ¿eh? Arrancamos la tarde. ¿Quién les habla de este lado? Jorge Daniel, un placer. Un placer estar por acá un día antes de mi cumpleaños también, ¿eh?

Por acá Margot Rodríguez, un saludo grande a la familia. Vino a levantar un numerito del sorteo que, bueno, tenemos el fin de semana, el sábado. Salón por venir de Montes. Van quedando algunos numeritos del sorteo. Lindos premios, ¿eh? A ver la gente por ahí que quiera comprar 200 pesos cada uno. Solamente 200 cada uno, ¿eh?

0: acá tengo, dice Julito Falero, dice por acá de los pagos de Miguel. Por acá me dice...
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0: Buenas tardes, Jorge Daniel, ¿cómo estás? Te voy a pedir un de los enganchaditos del grupo electrónico, que guay, gracias, un abrazo grande. Saludos, Julito Falero y familia.
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0: Bueno, Julito, vamos arriba, te hago llegar algún enganchadito de grupo electrónico, que guay. ¿Cómo no, Vamos arriba. Arriba, Julio.
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0: Bueno, acá dice... Bueno, si quedan numeritos, me dice Leo, quedan. Anotame otro numerito, anotame.

Gracias, Leo, que mañana va a estar por acá en el Tarot. A la hora 19 andará por acá en el cumple de la radio. Junto a Claudia también en la hora 19 estarán por acá mañana.

0: Bueno, bien, así salía el enganchadito del grupo electrónico, qué guay.
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0: Este es el Combo 10.
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0: Un saludo grande para Milka de la ciudad de Solís, dice Milka, que está, sigue en sintonía en la radio. Con todo el volumen de la 91.7. Bueno, gracias, Milka.
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0: Gran saludo para vos. Si te gusta algún tema, pedímelo nomás.
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0: Gracias por estar ahí en la ciudad de Solís, a la gente linda de la ciudad.

0: bueno, bien, esta es Mari la Dulce. Acá me dicen el grito nube de la ciudad de Tala. Buenas tardes, Jorge Daniel.
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0: Rumbeando para 33, escuchando las mejores cumbias. El rey de la cumbia, vamos arriba, me dice el negrito Nubel. Bueno, manda una foto de la ruta ahí. Bueno, gracias, Nubel. Buena llegada ahí al Olimar de 33. Que tengas un buen camino, una buena ruta y que llegues muy bien. Así que bueno, siga, siga, siga.

0: ¿Cómo anda, Carlito? Reserva de un numerito, mañana le hago el giro. Bueno, Carlito.
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0: Mañana me mandá la fotito del giro.
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0: Yo te mando la fotita de los numeritos, ¿sí?
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0: Bueno, también de los Pagos de Castillo, Fernando Umpierres. Saludo grande para vos, Fernando, allá en los Pagos de Castillo. Ya me hizo el pago a través del Hábitat y ya le mandé los numeritos también. Gracias, Fernandito.
2: Dale, buenazo, un lujito. Vamos arriba, ahora pido tema que ando caminando acá, haciendo un poco de gimnasia.

Bueno, muy bien, Fernandito. Siga en la caminata. Vamos arriba. Pida tema nomás cuando vuelva, ¿eh? Cuando venga de ese deporte que es buenísimo, ¿eh? Buenísimo caminar y andar, es buenísimo. Bueno, Carlitos Gómez, entonces vos después me pasás ahí, ¿eh? Sigue cantando Mari la Dulce con todo el sabor de la tarde.

0: lado no.
1: Bueno, esperando la comunicación en 098-18-496.
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1: Esperando la charanga, más charanga, sonido Cotopax.
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1: 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Vamos a ver si alguien más por acá, entonces está.
0: 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Y
1: sí, por acá entonces está llegando algún otro mensaje al 098-218-496, no. Por acá tengo un festival por acá, ¿eh? Que el compañero Gustavo Lemos dejó por acá, que dice...
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0: Este barco chiquitito, un saludo grande para Susana Parodi, la ciudad de Miguel, que estar escuchando también, para ti Susana, para la familia.
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0: con este barco chiquitito.
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0: Bueno, muy bien, van quedando algunos numeritos todavía, poquito, ¿eh? Para el sorteo del fin de semana, el sábado que viene, en el grande de Canelón, el Salón por venir. Donde estará la hora 22 Mogambo, después de la medianoche estará Sonido Cotopaxi. Cierran los graduados. Si el numeritos van quedando, no. Son 100 números, van quedando 14, 12 me parece que quedan. No los conté bien, pero creo que 12. El sorteo se estará realizando allí en el Salón Porvenir el sábado que viene.
2: Sonido
0: para vos.
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0: 200 pesitos cada número, los premios son los siguientes: $100 primer premio, segundo premio un lechón crudo para hacer a las brasas.
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0: Y después, tercer premio, una mesa plegable de madera del amigo Robert.
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0: Cuarto premio, una matera, 200 pesitos cada número.
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0: Julián, por ahí, ¿cómo andas, Julián Afonso y Albita? Beso.
3: Guardame uno para pa el sábado, amigo Edgardo. Guardame uno. ¿Cuánto sale el número? Guardame uno.
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0: Bueno, Albita, te apunto uno acá, 200 pesitos.
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0: Pero mirá que son cuatro premios. ¿Te lo guardo o no te lo guardo? A ver, confirmame.
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0: 200 pesos nada más cada uno y van quedando.

0: llamo. Bueno, Luita, bien rapidito, ya te anoté el número, el 63, acordate.
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0: El sábado te lo doy allí en el baile. Y así mismo ya tenés la suerte y vas a sacar algo, ¿eh?
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0: Me palpita que algún premio vas a sacar con el número 63.
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0: Así que bueno, un beso grande para hoy, para Julián también.

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0: partido. Claudio Montevideo me dice por acá, buenas noches, rey. Buen programa, enseña que no me deja solo. Espera. Yo a él tampoco, lo acompaño. Primaveras. Así que bueno, Claudio, el sábado nos vemos. Me moriría. Ya te entrego los numeritos y ya te digo el número de mesa,
1: Espera un poco.
0: A fuerza, cariño, vamos arriba con estos 25 años. Mañana cumple la radio. 25 jóvenes años, universo en el aire. Espera un poco más.

Bandera. Sí, un saludo grande para mi primo Robert y para mi prima María Rosa. Tiene ya todo completo, la locomoción es para abrir el próximo sábado, ¿eh? Qué lindo, qué lindo. Qué lindo que no me dejan solo el fin de semana, ¿eh? Eso vale mucho para mí, ¿eh? Y el cumple de FM Universo, 25 años también, ¿eh? Gracias, primo, bárbaro por acá. Gracias, gracias, gracias. Por acá dice Amparo González. ¿Podría pasar una cumbia linda? Para Maura Alonso, que ayer fue su cumpleaños, de parte de Amparo González. Muchas gracias. Bueno, ahora se viene una cumbia linda, Amparo.

0: Mirá qué lindo tema por acá. Me dice, buenas noches, Rey de la Cumbia. Buen programa, buena música. Pasate el temita mujer del grupo Guanco. Walter de la estancia Orán Baé. ¿Cómo anda, Walter?
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0: Walter también compró un numerito y bueno.
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0: Tiene también posibilidad de sacar alguno de los premios, de los cuatro lindos premios que se van a estar sorteando el sábado.
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0: A las cero más o menos por ahí. A las 10 de la noche arranca Mogambo, Walter.
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0: Este es el cantante justamente de Guanco,
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0: Bandera, llámame, llámame.

0: por acá que dice el amigo Rudy. Bienvenido, Rudy. Buenas noches. ¿Cómo estamos, Rudy? Buenas noches, buenas noches.
1: Muy buenas noches, Jorge. Muy buenas noches a toda la linda audiencia. ¿Cómo está pasando la norma audiencia? La 91.7. Espero que anden todos bien, que estén de la mejor manera posible. Bueno, este 10 de septiembre del año 2026, despidiendo los 24 años, la 91.7, pasadita a la medianoche ya arranca con los 25 años de vida, y también vos mismo también arrancás a cumplir año también. Mañana pienso yo que hay una programación, va a salir al aire para estar saludando a dichos nombrados ahí. Bueno, abrazo grande para todos. Acá aprendí el diario con mi señora Ana, el pequeño Tiago, la pequeña Emilia, Eduardo, el hijo de Ana. Saludos grandes para todo el resto de la familia, toda la gente que siempre nos saluda, deja el saludo para nosotros. Se lo distribuimos de la misma manera también. Bueno. ¿Quién quiere alguna gallinita colorada? Tengo gallinitas coloradas para vender. Tanto las vendemos en pie como para que pongan huevito, como se pueden meter faenadas directo pronto para la olla para pucherear estos días fríos también. Bueno, comuníquense conmigo ahí. Y estamos a las órdenes. Ya que te nombré la palabra gallinita ahí, bueno, te encargo por grupo electrónico Kimbo. La gallinita puede ser.
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0: Bueno, muy bien, Rudy. Espectacular la gallinita.
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0: Bueno, esperando más comunicación, como lo hizo Rudy también en este momento. El 098-218-496. Adelante, vamos arriba.
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0: Sigue la música de Juanco y después se viene, se pega la gallinita. Cuando venga la gallinita, un saludo grande para María, allí en Solís, para su bella amiga. Te adelanto el saludo porque, bueno, sé que está en la sintonía María, su bella amiga de la ciudad de Solís. Saludando grande a Normita Marichal, a Oscar, para la abuela Belia también, para Teresita, para Isabel también con la gallinita, y para Juanita Zabaleta y para Juanita Caraballo, un beso grande.

0: La máquina, la voz de Fred Martínez en la máquina.
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0: no... Bueno, acá me dice María de Solís, dice por acá también con la gallinita. Sí, acertaste como todos los días. Gracias por tu acuerdo. Saludos a mis bellas amigas, dice la María de allí de la ciudad de Solís. Bueno, María. Bueno, por acá tengo al amigo Alan Peña, que dice el amigo Alan por allá en los Pilares.
2: ¿Cómo anda? Buenas noches, Jorge. Buenas noches, audiencia, universo. ¿Cómo están? Bueno, aquí andamos en la camioneta y andamos escuchando a full. Vamos arriba. Un abrazo. Saludos para todos.

0: Bueno, el amigo Alan transitando en su vehículo. Bueno, un saludo grande para Claudia, para la hijita, para la nenita. Eso, grande a la familia Alan por ahí. El sábado los vemos. Bueno, ahora tengo por acá al amigo Robert, el carpintero de la ciudad de Minas. Robert, bienvenido.
1: Buenas noches, Jorge. ¿Cómo andás? Bueno, yo acá recién por arrancar el mate. Hoy se me hizo tarde para arrancar el mate, pero está. El mate de la noche no puede fallar. Bueno, pues si podés, pasate algún enganchadito a Santa Cruz. Para saludar a todos. Los que saludo siempre. Al Douglas, a Roberto Olivera y a la Negrita, a Carlos Tramín. Y bueno, todo en general. Luis Felipe, si está escuchando, Tocayo, no sé si estará escuchando. Tocayo Andermina ahí, está acá. No sé si estará escuchando. Sí, ya tiene todo lleno. Así que iremos para ahí. Con las locomociones lleva poco gente. A ver cómo está ese cachengue. Va a estar imponente eso con la orquesta de esa tarde. Bueno, cuídate.

0: Bueno, gracias Robert. Yo te siento hablando con Robert, mi primo. Colma lleno de locomociones, cierto, ¿eh?
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0: Acá tengo este enganchadito de Santa Cruz.
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0: Y acá tengo también a Cachito Casa de la ciudad de Minas.
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0: Cachito, la patrona que también van a mover. Van a mover. Adelante, Cachito, bienvenido, buenas noches.
2: Buenas noches, Jorge Daniel, ¿cómo andás? ¿Todo bien? Bueno, quiero escuchar hoy una de Carlos Goberna y su sonora Boinken, de esas viejas, a ver si se puede. Un abrazo grande, nos estamos viendo.

Bueno, muy bien, Cachito. Gracias por estar ahí también en la linda sintonía por la ciudad de Minas. Ya se viene Bober, Carlitos Borna y su sonora Borinquen. Vas a ver qué tema, vas a ver qué tema, qué enganchadito te va a hacer llegar. Continuamos con este enganchadito de Santa Cruz. Lindo tema, lindo enganchadito de Santa Cruz.

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1: Bueno, cachito, acá viene la Borinquen. Mirá, mirá, la Borinquen, recuerdito de la Borinquen.
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1: A ver, el Robert que le gusta también. A ver, Robert Mina, el carpintero que le gusta. A ver, la
2: sí,
1: casa
2: sí,
1: de
2: está
1: Lili.
2: Todo completo. Sí, no. Así que la mesa va a tener que ser más grande. Entre el auto y la camioneta vamos a ir 20. Así que bueno, eso va a estar muy bueno.
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1: Bueno, muy bien, Robert, muchísimas gracias. Continuamos con la sonora Borinquen, la decana de las sonoras de nuestro querido país Uruguay.

0: Bueno, bien, estamos escuchando bien, lindos temas por acá. Ahora es Débora y su banda. Ahora dice por acá un audio que llegó. No sé quién es la persona que me envió este audio. Bienvenido, buenas noches.
1: Buenas noches, Garro. No, no te dejamos solo nunca. Lo que pasa es que somos medios haraganes. Pasá cualquier tema que todos están buenos. No te pido ninguno en especial. Vamos, saludos. Chao.
0: Ah, por la voz creo que es Pedro de León. Ya lo voy a agendar por acá, Pedro de León, porque se ve que no tenía el celu de la radio. No me dejen solo. Mira, te ganaste un par de temas de José Luis Urritmo. A ver qué tema puede ser por acá. Vamos a buscar. Lo grande para ti, Pedrito de León y Margot y la gente de la zona ahí también, los vecinos, ¿eh? Muchas gracias por estar en la sintonía y no me dejen solo.

0: Bueno, muy bien, saludito grande para Evelyn Toledo, allí en la ciudad de Minas. Canta un temita, ya enseguida se lo hago llegar de graduado.
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0: Por acá me dice Richard Moreira. ¿Qué me dice Richard de Pueblo de En?
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0: bailar. ¿Cómo estás, Jorge Daniel? Pásame algo de Soy tu Sol, si podés.
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0: Abrazo grande para todos, me dice Richard Moreira de Pueblo de En.
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0: lleva. La ruta 12 presente, ¿eh?

0: Sí, me mandaste, ya te agendé en el celular de la radio, Pedro.
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0: ya te agendé, acá quedaste agendado, Pedrito de León.
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0: seco. Bueno, vamos con este, después vienen los graduados, cambio mi corazón. Y después viene Soy tu sol para el amigo Richard Moreira del pueblo de Enrique.

0: Arriba, buenas noches.
1: Bueno, buenas noches, la audiencia de Canelones, ¿cómo estamos por ahí? Bueno, vamos a pedir un tema de Etiqueta Negra hoy, o Sonido Borinque.
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0: Bueno, un temita de Etiqueta Negra, el Pinochito Sosa, cómo no. Primero tengo, Fernandito, algo de Soy Tu Sol. La cabaña para Richard Moreira, espectacular Richard, bueno, ya se viene, después se viene la Etiqueta Negra, el Pinochito Sosa, cuando formó la Etiqueta Negra, ¿se acuerdan? Gran murguero, gran parodista, el Pinochito Sosa. Amor de Madrugada, ahora es la gran banda Sonido Caracol, y ahora es también el amigo Alan Peña.
3: Jorge, otra buena, ¿cómo estamos? Hoy te grabé medio un audio cortito nomás, medio las apuradas. Bueno, ahora estaba escuchando justo ahí a José Luis. Pasate otro, porque justo lo agarré porque andaba funcionando el teléfono también y ya lo agarré a lo último. Pasate, si podés, algún otro temita de los que no hayas pasado de José Luis y su ritmo, que justo vamos con Claudia aquí y ella mucho no lo ha escuchado y así lo escucha. Dale, aparte que están muy buenos todos los temas que tienen, un lote de temas que los pudimos disfrutar ahí en el grande de Canelones. Vaya, un saludo, como te dije hoy, para toda la audiencia, para todos los compañeros de radio, para los compañeros del salón por venir. Y bueno, para mi familia. La pequeña va durmiendo acá. Así que un abrazo grande. Vamos arriba.

Bueno, un beso grande para vos, Ale, y para Claudia, y para la nena que va durmiendo. Cumbia campera, se llama este tema de José Luis, su ritmo. Vamos en el siguiente porque si no se me va la hora. No he puesto los colaboradores aún todavía. Vamos con este, después venimos con Soy tu Sol. La cabaña de Soy tu Sol. Para vos, Richard, y bueno, esto es Cumbia campera, José Luis, su ritmo, canta.

0: Bueno, bien, dejamos un poquito a José Luis su ritmo desde la Pampa Argentina. Alfredito Fernández por acá, ¿qué dice Alfredito? Bienvenido, buenas noches, Alfredo.
1: Buenas noches, Garro. ¿Cómo era la que vi? Caballo viejo porque guay. O si no, tuve lesión.

Estaba en el palenque acá el caballo viejo de Quehuache. Bueno, para Richard Moreira, viene Soy Tu Sol La Cabaña. Tengo un saludito también de La Charanga Más Charanga Sonido Cotopaxi. Mi amigo Elvio de La Charanga Más Charanga Sonido Cotopaxi, que me envió por acá sábado 12. Gran baile Salón Porvenir de Montes Canelones. Estará La Charanga Más Charanga y acá tengo para compartir. Gracias.

0: Muy bien, este lindo video entonces de la charanga más charanga sonido Cotopaxi ya quedó colgado. Quedó colgado en el estado, tanto del celular mío, mi número, y también del 098-218-496.
1: No,
0: no, no,
1: no, claro que no.
0: ¿Por qué no, José Luis?
1: No soy.
0: Bueno, acá tengo la cabaña y después se viene entonces.
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0: el caballo viejo, adelante.

0: Bueno, el caballo viejo no quería arrancar, estaba dormido en el palenque, este Robert, y voy y comé.
1: Y bueno, pues, esto es el caballito viejo de Quehuán.
0: Ahora sí salió, vamos arriba.
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0: Y después del caballito viejo vamos con uno más y después venimos con los colaboradores. Espectacular la tarde-noche de hoy.
1: Y bueno,
0: mañana va a ser mejor todavía.
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0: Mañana tenemos el 25 años de FM Universo. Arrancando a la hora 18, después estará a la hora 19 Leo Castillo y Claudia. Y en la mañana estará el compañero Alberto Cruz y bueno, muchas personas más. Muchos compañeros más, todos aquellos que quieran venir después del mediodía. Mañana es viernes.
1: Esto es.
0: A Merves también y bueno, va a haber una programación.

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0: Salud grande a la gente de la Ruta 60 para Gladys. Allí la Ruta 60 está calladita, Gladys, hoy día. Calladita la Gladys. Un beso grande, Gladys, para vos. Un beso grande para Sarita y para Liber también, ahí de Ruta 60. Y para Sandrita también.
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0: Gente de Aguas Blancas, un gran saludo a la gente de la Sociedad Nativista Santos Garrido. Para este domingo se vienen preparando con todo, ¿eh? Debe estar en plena faena por allí en la Sociedad Nativista Santos Garrido. Saludo grande también a la gente de Mina, poca gente de Mina hoy, ¿eh? Saludo grande para el amigo Carlito Estramil. Saludo grande para el amigo Lúcer Pereira.
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0: Mario Martínez también por allá. Y bueno, toda la gente de la zona de Piedra de Sisto. Mabel, Lalo, toda la linda gente, ¿eh? Para Marcelito y para Alba. Para el amigo Oscar, que debe estar escuchando también. Y para Gladys.
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0: Te vas. También por acá dice Gladys González. Un saludo grande, Gladys. Para ti también allá en Ruta 7, para tu esposo. Para toda la familia bailantera. Roberto Olivera de Mina, mirá, vino Mina. Adelante, Minas.
2: Buenas noches, Jorge Daniel, ¿cómo andás? Saludos para Mara, Soledad, Elio, Graciela, a Sucia, Fabi, a Dula, a Rudy Familia, María Soledad, a Blanca, María Isabel, a la Nerita y a Robert, el carpintero. Y la gente aquí de Mina. El tema de carta blanca que tenés.
0: Bueno, muy bien, un temita de carta blanca, Robertito, cómo no. Enseguida sale carta blanca.